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1: Es la hora 21:58 minutos.
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0: Es la hora 23, un minuto.
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0: Es la hora 0:58 minutos.
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0: Es la hora 1:58 minutos.
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2: Es la hora 3:58 minutos.
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0: Es la hora 6 en punto.
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0: Es la hora 7:30 minutos.
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0: Es la hora 8 en punto.
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0: Es la hora 8:28 minutos.
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0: Es la hora 8:59 minutos.
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0: El mundo se encamina hacia un nuevo orden internacional marcado por el reparto del globo en esferas de influencia. La reciente intervención de Estados Unidos en Venezuela confirma la intención de Washington de asumir el control absoluto del continente americano.
1: Bueno, ahora sí, el precio que tenemos que pagar todos como venezolanos es nuestro petróleo, sí, pero quizá vamos a estar mucho mejor, ¿entiendes? Entonces, ahora sí, quizá va a morir mucha gente, ¿o no?
2: ¡Te lo agradezco! ¡Titán nos ha liberado!
3: Ah, yo no diría liberar, más bien, hay una administración nueva.
4: Tras la exitosa intervención estadounidense en Venezuela, se espera que miles de ciudadanos venezolanos regresen a su país.
5: ¡Maduro no está más! ¡Maduro se lo llevaron! Y ahora comienza un camino donde todos ustedes van a volver a su Venezuela querida.
6: Yo, por ejemplo, no me quiero ir.
5: Van a volver.
7: Esto se va a poner feo.
8: Soy Javier Milei, economista. Soy especialista en crecimiento económico con y sin dinero.
9: Ah, bueno, ahora sí, ¿eh?
10: Están cerrando 26 empresas por día desde que usted asumió. El 80% de la gente no llega a fin de mes. ¿Los tiene en cuenta?
11: Y en segundos se provoca la hecatombe. La debacle total. La sequía de hechos bochornosos que empañan los pies.
8: ¿Cómo quiere que lo arregle? Vamos, dígame. ¿Cómo le pongo plata a la gente?
10: El economista es usted.
8: No, bueno, pero digamos, o sea, a ver,
10: usted
8: digamos...
10: Usted es especialista en crecimiento sí. Con y sin dinero, presidente.
8: No, bueno, digo, pero digamos sí.
12: Digo, vamos a decir, no, esto tal, no se puede, no sé qué. Digo.
13: ¿Qué se sabe hasta ahora de los incendios en la Patagonia? El gobierno provincial está convencido de que fue intencional. De hecho, el fiscal general de Chubut especificó que en la zona donde se inició el fuego no se encontraron rastros ni de asado ni de fogón. Es decir, que alguien fue a prender fuego intencionalmente.
14: Aquí tenemos al vocero del Ponciduende, Javier Milei, hablando sobre una nueva ley.
15: En cuanto a tierras rurales, se libera la compra por parte de privados extranjeros. También se elimina la prohibición de cambiar la actividad productiva del campo por 30, 60 años tras un incendio, una ley.
16: ¡Qué coincidencia!
17: Superamigues, Sudamérica está en llamas y los necesita. El presidente de Chile declaró estado de catástrofe en la Patagonia y en la Argentina los incendios están arrasando miles de hectáreas en el sur. ¡Cáspita! ¿Se sabe si estos incendios fueron intencionalmente causados? En efecto, Robin se ha logrado comprobar que los incendios han sido provocados de manera intencionada. ¿Hay sospechosos? Hay registros fílmicos de un pequeño grupo de turistas israelíes encendiendo cigarrillos en áreas donde eso está terminantemente prohibido. Uno de ellos fue capturado en Chile por dicha conducta. Gracias por la información, inspector. Bien, ya lo oyeron, superamigues. Fueron los mapuches.
18: Llego a fin de mes, pero por el hecho de que comparto gastos en mi casa con mi familia. Me tuve que mudar.
19: Para achicar gastos.
18: Sí, sí, sí. A veces yo tenía vehículo propio, personal, lo tuve que vender. Cero capacidad de ahorro. Cosas básicas como salir a tomar una cerveza, ponele. Uno las tiene que empezar a restringir por el hecho de que las birras o 2 kilos de milanesa.
19: ¿Apoyaste la propuesta del gobierno de Javier Milei?
18: Sí, lo apoyé. Tengo muchas dudas igual.
20: ¿Balance positivo o negativo?
21: Positivo.
20: ¿Qué destacás?
21: Hubieron cambios positivos para la sociedad.
20: ¿Vos cuál sentiste así uno...?
21: En lo que es la economía, más que nada. Yo siento que la economía va para bien. La sociedad dice que no, pero para mí va bien.
20: ¿Vos de qué trabajás?
21: Yo no estoy desempleado ahora, pero la verdad que...

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0: ella en su casa rascándose la goma, ahora quiere tomar sol en la terraza. ¿Qué se cree que es? Ella tiene que estar en cana como todos los chorros.
1: Pónganle que yo soy una broncha peronista.
2: Yo escucho al presidente, te guste bien o no, todo lo que cuenta en términos económicos se está cumpliendo o lo cumplió.
3: Los últimos meses, además, sacamos la pobreza a 8 millones de argentinos.
4: Cada 9 millones de personas.
5: Sacamos a 10 millones de personas.
6: 11 millones de personas a la pobreza.
7: A 12 millones de argentinos.
8: A 13 millones de argentinos.
9: 14 millones de argentinos.
10: 15 millones de personas de la pobreza.
11: ¡Ah! ¡Yo no puedo creer!
12: Make Argentina Great Again.
13: El Banco Ciudad lanzó un crédito de hasta 18 cuotas para pagar las expensas atrasadas.
2: Sus logros económicos y el rumbo que tomó económicamente el país fue todo real.
14: Ah, bueno, ahora sí, ¿eh?
15: Qué bueno que es estar del lado correcto de la historia.
16: Pero tú en casa, renuncia a todo y demuestra que...
17: ¡El pobre es pobre porque quiere!
16: Sí, para demostrarlo enviamos hijo al extranjero. Sin contactos ni educación, sin el apoyo de papi y sin sus privilegios.
17: ¡Tres, dos, uno!
16: ¡Veamos su resultado! Parece que otro niño privilegiado no soportó la realidad.
18: La solución que el gobierno les ofrece es la ley de reforma laboral para bajar el costo argentino, Berzo. Berzo dijo que la reforma no es para bajar el costo argentino, sino para aumentar la ganancia del argentino piola. Eso. Y si no, fíjate los artículos importados. Los traen a 2 y los venden a 35 el costo argentino. Es que todo el mundo se quiere hacer rico en 15 minutos sin arriesgar nada y jodiendo al prójimo, gritaba uno. Lo que pretenden con la reforma chillón delegado es tener semanas de 10 días hábiles y, si fuera posible, días de 32 horas y que si te rajan, le beses la mano al trompa y le digas ¡gracias, amo!
19: El presidente Milei entró de lleno en una pelea mano a mano con Paolo Roca. Junto a Mercado Libre, Techint es la gran empresa argentina. Lo fue durante más de 40 años. Y el concurso, como ya sabemos, lo ganó una empresa de origen indio. Milei le dijo con chatarrín a Paolo Roca.
20: Con ustedes, una legendaria superestrella. Les presento al único, al invicto, al imbatible, el campeón mundial de todas las categorías, el

Ah, no importa en qué orden llegue, tal vez sea el primero o quizás sea el, no sé, claro, el número 128 de la fila, en el cual le escuchás la hermosa expresión. Hermosa mañana, ¿verdad? En fin, boludo, me voy a quedar acá. Yo tomo medicina para la presión, muchachos. Encima tomo la otra, no tomo el Valsartán solamente, tomo el otro, que es para el que anda medio ahí, ¿viste? Claro, ¿viste? Por cualquier cosita cardíaca. No me jodan, no me jodan. No podés estar así hasta el minuto 70 y largo, 80. Claro, ¿no? Así, no, está bien, ¿no? Nunca un, qué sé yo, así un 2-0 en el primer tiempo. Arrancamos, metemos un tercero y después ahí tic-tic y nada, nunca uno de esos, ¿no? No, para nada. ¿Qué va a ser? Así que bueno, pero ahí está. Lo interesante de todo es que somos testigos de algo que se convierte en mítico. O sea, porque más allá de cualquier cosa que pueda pasar el domingo, esta gestión, todo este espacio de tiempo en el cual disfrutamos tanto, sí, va a ser mítico, va a ser mítico.

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2: Es la hora 9:30.
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0: 9:37.
1: Ahí lo tenés al pelotudo.
0: Gracias, ¿qué tal? Ahí estamos, 23 minutos para las 10 de la mañana. La temperatura en nuestra zona, esta exacta hora, 17 grados. Tenemos una térmica de 16 y una máxima de 24 para hoy, ¿eh? Ojo, en este momento el cielo está, sí, mayormente nublado, ¿no? Hay algunos retacitos por ahí, pero bueno, el anuncio es que lo vamos a tener parcialmente nublado durante prácticamente todo el día, ¿eh? No hay anuncio de agua para hoy, ¿eh? No, para hoy no. La humedad es del 78%, la presión atmosférica, y tirando un poquito más abajo, ¿no? 1.005 hectopascales. Los vientos hoy están soplando del noreste a 14 kilómetros la hora. Y fíjate cómo retrataron el triunfo argentino los diferentes medios deportivos del mundo, ¿eh? L'Équipe, el famoso, sí, francés, Los Inmortales, así tituló. El diario AS, que yo la verdad que no sé para qué tira, sé que AS tira para un lado y Marca tira para el otro, digo, de los dos grandes de España, finalísima, con Messi llevado en andas por Enzo Fernández, y la Gaceta del Sport. La Gaceta de los Por, los dos italianos, claro, Lautaro de Dios, así le pusieron, sí. Y el Corriere de los Sport puso, estata la testa del toro, ¿eh? Claro, ellos remarcando justamente al jugador que más conocen, que ha salido goleador de la liga, o sea, no es cualquiera, ¿no? Así que bueno, para ellos también, ¿no? Que la están viendo muy de afuera, pobres italianos. El diario Marca puso la final más bonita del mundo. Y uno de los diarios ingleses puso Messi's Game, Lions Pain, ¿no? La ganancia de Messi, el dolor de los leones. En fin, bueno, y después también otro diario francés, Le Figaro, que también pone Copa del Mundo, bueno. Ahí está, el eterno Messi, y la Argentina, otra vez dando vuelta a un partido, bueno. En fin, así es como se está viendo en el mundo. Anoche, en la última jugada del día, salió a la cabeza el 05, el gato, en la ciudad de Buenos Aires, 9.605. Mientras que el excremento salió anoche también en la nocturna bonaerense, el 71, 1.771. Qué bueno, me encantó cuando terminó el partido, una de las tantas cosas que se fueron viendo, ¿no? Además del inexplicable sopapo en la nuca que se tuvo que comer el pobre Colo Barco, boludo, dejaste de joder. Sí, me daba lástima, pobre, digo, pero Colo Barco entró a festejar, pobre, y no. En fin, bueno, pero me encantó cómo fueron y se metieron ahí, hasta el arco dejó la claro, obviamente ya le importaba dos pelotas, al arquero de Inglaterra, y en la botellita de agua tenían, claro, cómo patean los penales los jugadores argentinos por las dudas. Mirá vos, ¿eh? Y es el fútbol de alta tecnología y hiper recontra controlada todas sus estadísticas, ¿no? 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Muy bien, dele por acá. Ahí estamos, primer bloquecito de nacionales. Se van a volver locos si quieren escuchar algo y yo no conecto la compu, ¿no? Mirá cómo estoy, boludo, estoy pero en otro lado totalmente. Estoy en otro lado, señor. No, sí, en fin, bueno. Ahí estamos, sí, sí. Espero que sea este, porque me parece así. Che, qué vergüenza, boludo. Y bueno, pero el tipo estaba así, ¿no? A esta hora, claro, todavía estoy, sí, entre... Todavía con el festejo y toda la otra historieta. Pero bueno, a ver, ahí está. Escucharon que acabo de conectar, ¿no? Efectivamente, acabo de conectar. Ahí está. Bueno, en fin, permítamelo hoy, déjense de broma, no sean duros conmigo.

0: Emiliano Lanciani.
1: Muchas gracias.
0: Gracias, Orsi.
1: Tenemos el honor de recibir a Draco Rosa.

0: Ahora, vos no te fuiste a internarte porque estabas loco. Vos fuiste para descansar y para estar tranquilo.
1: Sí, o sea, tenía Manhattan entre el Caribe o en la clínica esa. Como me quedaba más cerca, tomé el colectivo para que la clínica... ¡Hola!

0: Bueno, pero habíamos escuchado a Bersuit con Emiliano Brancato, el cantante de los No te va a gustar. Y después escuchamos, sí, No te va a gustar, también haciendo poco, pero en este caso con el invitado, con Draco Rosa. Ajá, en este hermoso momento que se llama Che, ¿qué hacemos en el próximo disco? Y vamos a reversionar canciones viejas nuestras. Y ahí está. Y esto, de eso se trata este bloquecito que tenemos ahora. Muy bien, ahí estamos. 8 minutos para las 10 de la mañana y nos dirigimos acá, sí.
1: Attention, check the message on screen now.
0: A ver qué dicen, a ver qué dicen, qué tenemos por aquí, a ver. Ay, Dios, Germán, ¿qué dice por acá? Qué hermosa apertura, música de verano, todo remixado, bueno. Ahora después lo voy a escuchar. ¿Quién es este? ¿Quién es este hijo de...? Este es el hijo de Radio Mil, el relator de Radio Mitre, el hijo de... ¿Este es el que cascaba a todas las mujeres que tuvo? ¿Eh? ¿El que abandonó a la hija? Deja, No, ni que diga la genialidad más grande del mundo lo escucho. Te agradezco, Germán. Qué hermosa mañana, vamos, la puta madre. Dice acá Marcelito con su COVID, que debe estar, debe ser el único feliz. Claro, en estos días por allá, ¿no? Sonrisa sospechosa, transportándola por ahí, en Brasil. Qué lindo, ¿eh? Buenos días, Paula, ¿qué tal? Buen jueves, ahí está. Se auspicia el Alzheimer, vagó. Y sí, ¿qué querés que le haga? A veces me pasan esas cosas, ¿no? Ahí estamos. ¿Qué tal, Martín? Buen día. ¿Cómo le va? ¿Cómo estamos? Dice, si me infarto, no me lleven al Británico. Está bien, ¿no? No, terrible la cantidad de memes que hay. Bueno, no se puede creer, ¿eh? Pero en serio, ¿eh? ¿Qué más? A ver, por acá, el 17. ¿Qué tal? Buen día, querido. ¿Cómo le va? Ahí estamos. ¿Cómo anda? ¿Qué más? Lo tengo Elvio, querido, por acá, que dice, buen día, hoy temprano salí a caminar por el barrio, mirá lo que me encontré, algunos pocos hinchan por nosotros, y ahí está una bandera argentina y una bandera brasileña ondeando juntos ahí, todo en una sola, muy bueno, puesto ahí en una casa, como de lo que se ven, de las tantas casas que se ven acá en la Argentina, que con la banderita argentina ya desde el arranque del mundial, bueno. Acá en Brasil, pero esa es la rareza, ¿no? Pero están las dos banderas cosidas, ¿no? Una pegadita a la otra, muy lindo. Muy bueno. ¿Qué tal? Buen día, Jera, ¿cómo le va? Así, bueno, ahora ya te estoy leyendo, ¿eh? Ahí tengo por acá lo que a mí me parece que dentro de los discos argentinos que se han hecho de propias reversiones y todo, obviamente que las bandas cambian su mirada y cambian un montón de cosas a través de tanto tiempo, como el tema de los Cadillac. Por eso cuando en los Cadillac en el 2008 sacaron La luz del ritmo, yo la verdad que quedé asombrado, ¿no? Primero porque me gustan los Cadillac, me parecen una muy buena banda. Pero segundo, cómo reversionaron sus temas, sí. Y la verdad que fue, pero... clásico del primer disco, ¿no?

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1: Es la hora 10, 5 minutos.
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18: No se olvide usted que los Estados Unidos han sido los principales propulsores de nuestra actual democracia.
19: Y de nuestras anteriores dictaduras.

¡Ay, qué hermoso esto! No, ya está, bien. Bonito, hoy vamos a tener ahora, sí, vamos a tener un momento musical de aquellos. Pero bueno, les voy a contar, vamos a tratar de entrar en clima, sí. Resulta que un periodista inglés estuvo acá en la Argentina y ya envió la crónica a su diario The Independent. Y este periodista británico, Adam Hathaway, dijo, ¿alguna vez te has sentido solo? Imaginá un periodista inglés en un parque a las afueras de Buenos Aires cuando Argentina acaba de eliminar a tu equipo del Mundial. Así, Y ahí empieza a narrar justamente, ¿no? Él y otros amigos que estaban, dice, el ambiente abrumador, donde se convirtieron en siete caras tristes en un mar de delirio azul y blanco, con 150.000 tipos enloquecidos, mientras el hombre del micrófono lidera la sorda con un canto que pide Messi, Messi. Bueno, imagínenselo, ¿no? Lo que estaba hablando este buen hombre, dice que, bueno, durante ya los himnos, ¿no? Harry Kane y Jude Bellingham fueron los que recibieron los abucheos más fuertes, y cuando apareció Messi, todo el mundo se volvió loco. La tensión se hizo presente desde el silbato inicial, y los primeros gritos se desataron cuando Elliot Anderson, el Maradona de Jordi, recibió una tarjeta amarilla luego de haberle pegado a Messi a los 37 minutos. Y ahí te va relatando todo, todo lo que le va pasando. Pero ¿saben una cosa? Dice, cuando el balón entró en la portería en Atlanta, cuando le hacen el gol, ¿no? Argentina, se podía oír el silencio en Sudamérica. Incluso un puñado de aficionados ingleses que llevaban brazaletes de prensa tuvieron que contener sus gritos. Menos mal, ¿no? Imagínense, dice, bueno, estaban ahí nomás en una plaza a 40 minutos del centro porteño, pero que ya había gente ahí a lo loco. Y bueno, pero hay algo que cuenta con lo que en un momento de la narración, que cuenta todo el partido, ¿no? Él dice, si crees que nos apasiona el fútbol, tenés que visitar este país. Claro, ¿no? No, bueno, lo que pasa es que acá Mundiales se convierte en una cosa. Inglaterra tiene, obvio, ¿no? Tiene esa tradición, todo, y bueno, pero... Yo veía, no sé si ustedes vieron los festejos de la selección española en el vestuario, debo haberle ganado a Francia. Imagínense ustedes, el vestuario de Argentina, que le ganamos a Egipto, y casi lo tienen que armar de nuevo al vestuario, y Egipto, imagínate ganarle a España, a Francia, tenés que hacer un desastre. No, había tres jugadores que estaban con un celular, la música de un celular y una marcha que debe sonar en Ibiza en algún momento, en algún verano, y los tipos, viste, haciendo así que bailaban y todo. Uno de los mejores comentarios de la foto esa, del posteo que vi, es uno que dijo, me dieron unas ganas de tapar una cerveza directamente, porque la verdad. O sea, sí, contrasta mucho con la manera que tenemos nosotros, ¿no? De llevar adelante los festejos, Así que bueno, y acá me estaba diciendo Gera, ¿no? Que somos testigos y no meros espectadores, de algo épico. Testigo de primera fila del nacimiento de nuevos mitos mientras la historia se escribe en tiempo presente, ¿no? Bueno, me abunda y me encanta lo... pero que es cierto, ¿no? Realmente el tema, uno en este momento está viviendo eso, y es algo de lo cual seguramente, claro, todos le van a contar a sus nietos en algún momento. En algún momento vas a encontrarte con gente que no lo vivió y que de golpe te va a querer decir, no, porque Pascutini no lo va a comparar con Enzo Fernández. Y no lo vio jugar Enzo Fernández, capaz que vio alguna grabación y bueno, sí, pibe. Claro, esto me recuerda cuando yo era chico y le decía a mi viejo, no, papá, el Beto Alonso, pero si vos no viste jugar a la Bruna. Bueno, viste jugar a la Bruna. Bueno, en fin, la cuestión es que creo que sí, estamos en ese trance.

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Muy bien, lindo, Bueno, primero era Poli del archi recontra mega vendido y conocido en TV Unplugged de Nirvana. Y después escuchamos la versión acústica también de Interstate Love Song de los Stone Temple Pilots, que para tenerla de manera bien grabada, decente, y bueno, y que no sea pirata, bueno, tuvo que pasar un montón de tiempo hasta que ellos mismos la editaran en una edición aniversario, la del 2019, del disco Purple. Uy, la cantidad de pavada que tengo por acá, no se puede creer, pará un poco. Terrible, tengo... Bueno, sí, basta de ver meme, boludo. Basta de ver meme, me van a quemar la vista, boludo, no se puede creer esto, Bueno, acá me encanta ya las notas donde empezamos a meternos por otro lado, ¿no? Messi debería estar retirado, pero la ciencia está cambiando las edades en el fútbol. Y entonces ahí viene el análisis, científico deportivo. Científico deportivo. ¿Cómo son los entrenamientos? Y bueno, también obviamente, ¿no? El estilo de vida. El estilo de vida ayuda, obvio, si no... Claro, no vamos a nombrar a otra gente, pero la verdad, qué sé yo, viste, lo primero que se me ocurre, si tenés un estilo de vida como el que tuvo Messi durante toda su vida, y claro, obvio, ahora si tenés el estilo de vida que tuvo el burrito Ortega, y no, no. Bueno, bien, bárbaro. ¿Qué más? ¿Alguno más por acá? Sí, tengo por acá. Estábamos hablando, buenos días, doctor Castro, ¿cómo le va? Donde me estaba pasando ya la lista de... Claro, yo también estaba viendo esto porque mi sobrino me dijo que iba a ver a River también en la Copa Argentina, ahora dentro de... Y yo, no puede ser, boludo. Nos vamos a arrancar los ojos con cuchara después de ver el Mundial y empezar a ver el fútbol doméstico nuevamente. No, va a ser terrible. Así que bueno, y a Racing le toca con Defensa y Justicia 16avo de la Copa Argentina. Bien, bueno. Muy bien, bueno. No tenés cara, Paula, no tenés cara, Me suena el genio del DAB, En el jardín maternal lo ponían, dice por acá. Dios mío. Jardín maternal. No sabía que había laburado ahí. Mirá vos, qué bárbaro, qué bueno. Todos los días alguien sabe algo nuevo, ¿no? De alguien que conoce de hace años. Mirá vos, te lo tenías escondido, Ay, qué buena versión esta también. Sí, son todos unplugged.

0: Qué bárbaro, un bandaza. Y otro disco inmenso, que es del inicio de la carrera de Pearl Jam, pero recién, pasado ya muchísimos años, decidieron blanquearlo y sacarlo de manera oficial, algo que incorporarlo a su discografía, algo que al principio no sucedía con este tema, la versión, el MTV Unplugged de Pearl Jam. 10:35, nos pasamos un poco, ¿no? Bueno, pero enseguida venimos.
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2: Es la hora 10:36. 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

0: Muy bien, cuarto bloque y llegamos acá escorando mal, así que bueno, vamos a tratar de ganar tiempo porque sí, vengo atrasadísimo, así que ya, largamos.
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0: Eso, segundo bloque de Nacionales que arranca con Virus.
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0: 17 minutos para las 11 de la mañana.

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0: Ay, 19 grados la temperatura, pero tenemos una térmica de 23, ojo, está, el cielo está, se puede decir que, no sé, parcialmente soleado, bastante nublado, pero hay sol, se ven retazos de cielo, Ah, la gente de Áspera, siempre dándolo todo. ...72% la humedad, 1005 hectopascales la presión atmosférica y los vientos a 18 kilómetros desde el noreste. Bueno, vos sabés que así todo el servicio meteorológico está dando que para hoy tenemos a la tarde un 40% de probabilidad de chaparrones, así aislados, pero da la posibilidad. Vamos al extendido del tiempo, para mañana viernes entre 16 y 22 grados. Con una mañana que va a arrancar con tormentas en un 70% y la tarde con chaparrones en un 40%. Luego para la noche ya vamos a tener el día mayormente nublado, la noche mayormente nublada, no hay agua, anuncio de agua. Pero tormentas a la mañana y chaparrones a la tarde es el anuncio para mañana viernes con una máxima de 22. El sábado desciende la temperatura entre 14 y 17 grados, un 40% de probabilidad de chaparrones durante la madrugada y la mañana y para la tarde y noche un 70% de chaparrones. El domingo la temperatura estará entre los 8 y los 14 grados, o sea que volvemos a la normalidad, ya estamos con la temperatura nuevamente invierno. Todo el domingo mayormente nublado. El lunes similar, 8 de mínima, 13 de máxima y el día mayormente nublado, Para el martes cerramos el extendido del tiempo entre 7 y 14 grados con una mañana que arranca nublada y luego el resto del día mayormente nublado. Entonces, pasando el limpio, tenemos el primer anuncio de agua para esta tarde en un 40% con chaparrones. El viernes, durante la mañana con tormentas y para la tarde chaparrones. Y el sábado, todo el día con chaparrones durante la mañana y también la tarde-noche. ¡Vuela, vuela! Estos son los Darlo Todo, la banda Darlo Todo, que también tiene colaboraciones con O'Connor, y Áspera, haciendo Vuela, Vuela. ¿Quiénes eran los que hacían esto? ¿Mecano era? La banda española, ¿no? Claro. Bueno, auspicia el primer compacto de noticias del día, ¿no? Todos están así.
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0: Muy bien. Arrancamos primero el lado de perfil que nos dice: Argentina puso a Inglaterra a sus pies. Histórica victoria 2-1 y pasa a la final del Mundial 2026. Milei confirmó que la final entre Argentina y España la verá en Olivos con la campera de YPF. Transpiro como un condenado, dijo. El principal titular elegido por Página 12, por Malvinas, por el Diego, por la última de Leo, parafraseando la canción que, bueno, sí, es la canción de este campeonato mundial. La selección rindió con honores el examen ante Inglaterra y el domingo jugará la final frente a España. De la mano de Messi con el fantasma de Maradona sobrevolando, dio vuelta al partido con golazos de Enzo y el Toro. Y hasta se dio el lujo de desplegar la bandera con la consigna «Las Malvinas son argentinas». Muy bien, y bueno, te imaginas cómo abunda todo esto. El gobierno británico le pide a la FIFA que sancione a Argentina por la bandera de Malvinas. Esa bandera que trajo, ¿qué trajeron? La trajeron entre Lo Celso y Coso, ¿no? Sí, Lo Celso fue el que vino y la puso ahí. Ahí está, Otamendi le dijo, ahí está, pon acomodala, estoy viendo el momento, ¿no? Pero los jugadores desoyeron las prohibiciones contra la censura a la causa Malvinas. Bueno, ¿cómo se prepara Argentina para la final del Mundial? Y felicitación a Argentina, crítica a Inglaterra, el postpartido de Liam Gallagher. La fiesta infinita estalló en el obelisco. Te digo la verdad, está bien, lo del obelisco sí, era previsible, pero hay tantos otros lugares, perdón, del Gran Buenos Aires, en donde la gente se concentró. No se puede creer la cantidad que era. Y yo te cuento, en mi barrio, yo vivo a la vuelta de Plaza Italia, la cantidad de gente que se juntó ahí en la esquina.

0: Acá tiene Cine y atrás viene Chiqui Tapia con no sé quién y dice, mirá, me están secando la nuca, le dijo Chiqui Tapia. Sí, yo me reí, ¿qué crees que no me puedo reír? En fin, también se hace eco perfil de lo mismo, ¿no? El gobierno británico le reclama a la FIFA la Copa del Mundo, no será nuestra, pero las Malvinas sí. Esto lo dice Perfil, ojo, ¿eh? Ay, Dios mío. Muy bien, vamos a las cosas así. Proyecto sensible que está impulsando Milei, la inviolabilidad de la propiedad privada. El Senado tratará una ley que elimina límites para que extranjeros compren tierras. O sea, claro, lo que le da es la absoluta libertad para que compren las que se les antoje, ¿no? O sea, cosa que ningún país serio del mundo hace, que es dejar que otro país o una empresa estatal de otro lado compre. Y tampoco los privados, no te podés comprar el estado de Texas, ya lo comentábamos ayer, pero bueno, ¿qué le vamos a hacer? Villarreal acusó de vender al país y Bullrich le dijo maleducada, y que renuncie. El durísimo chat luego del triunfo de Argentina. Se pelearon Patricia Bullrich y Villarreal luego del partido de Argentina vía Twitter. Increíble. Bueno, en fin, vamos al final de todo esto. Pero ¿quién auspició el compacto de noticias el primero del día? No todos están así.
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0: Y dale con el telefonito, se te va a caer el pulgar de tanto scrollear. 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
1: Es la hora 11:03.
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Bueno, muy bien. Y en la segunda mitad del programa les tengo reservado esto que... Sí, ahora van a ver. ¿Para qué tantas vueltas? En fin, bueno, ¿qué tengo por acá, eh? Ahí está. ¿Qué dicen por acá? Boludo, fui a llevar a un amigo y habían cortado muy, no se podía pasar por roca. Claro, tuvo que venir una... Yo digo, si yo fui, salí, miré hacia la puerta y digo, nada, porque se escuchaba que había gente, pero no era el movimiento normal de esa cervecería. O sea, era como que todo el mundo empezó a confluir ahí en un momento y entonces pues gris cortaron la calle y todo. Sí, el municipio envió una camionetita para terminar de cortar, porque claro, ya está, sí, ya estaba así. ¿Qué va a hacer? La gente elige dónde festejar, ¿no? Porque bueno, pusieron una pantalla, todo muy lindo en el parque urbano, ¿no? Ah, bueno, ¿no? Voy a decir, bueno, ahí se festeja ahí, que se festeja. No, la gente elige dónde festeja. ¿Qué va a hacer? Bueno, ¿qué más, eh? ¿Qué dice por acá, eh? Ah, y bueno, está bien. Ahora lo voy a escuchar, Germán. Voy a hacer la excepción, eh. Paula, que mirá vos, ahí está, eh. Mirá qué lindo, eh. Ah, mirá vos, eh. ¿Qué tenés? ¿Qué es un proveedor nuevo, Paula? Mirá qué bárbaro, eh. Qué lindo, che, qué pinturria que tiene todo, eh. Bueno. En fin, ya me dio hambre. Ayer hicieron un en vivo los de Áspera, me dice Ale 17. ¿Eh? Ah, mirá vos. ¿Eh? No, ni idea. Porque ayer, obviamente, apenas terminó el partido, miré un par de cosas, las entrevistas de los... Pero cuando empiezan a aparecer los videos de las reacciones de los otros, de los anti-Argentina, los anti-Messi, chau, me pierdo. Ahí entro, ya me voy a otro lado y me quedé mirando eso, ¿no? A todos los... influencers, a los madridistas, a toda esa gente que, bueno, tal cual, bueno, ¿quién más, eh? Qué bueno lo que me pasaba el chino por acá, que me pasó hace un rato, el festejo del cabezón de Alessandro, el jugador de River, San Lorenzo, Inter de Porto Alegre y todo, que ya obviamente Brasil, bueno, y está como, está en la televisión, estaba como comentarista en la televisión, en Brasil, y bueno, el tipo a lo loco gritando el gol. Y sí, no se puede, no se puede. Bueno, ¿qué tal, Sandra? ¿Cómo va? Sandra, que me dice por acá, qué buenos temas. He llegado a la conclusión que los jueves son los días de música mayormente de mi gusto. Bueno, pero lo que vos me decías del bloque nacional y eso, que capaz es casualidad, porque otro día, a esa hora, lo que sí, tenemos el bloque de blues hoy, así que bueno. Y se omití decir hasta el bloque de metal, que ahí aprovecho para salir a pasearle al perro. Bueno, está bien. ¿Quién hubiera dicho? Yo recuerdo cuando este hombre armó esta banda y no lo podía creer. Digo, ¿en serio que está haciendo esto? Pero está bueno. Mick Jones, que era miembro fundador de los Clash.

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Bueno, qué lindo. Bueno, como habíamos escuchado, sí, Big Audio Dynamite, así era como se llamaba la banda, de esta bestia, que conjuntamente con otros dos más eran el núcleo de los Clash, ¿no? La pelea le sentó bastante mal a los Clash porque la salida justamente le hizo que bueno. Si los Clash sacaran un disco más horrible y para el olvido y que luego de eso se separaran, ¿no? Pero bueno, ahí está. Bien, y sí, tuvieron otros discos más también después, porque estaba viendo, sí, tenían, sí, 4 o 5 disquitos sacaron y la verdad que bueno, ahí quedó el amigo Mick Jones. ¿Qué más? A ver qué tengo por aquí. Ah, y bueno, sí, claro, después escuchamos Jesus Jones, haciendo Right Here, Right Now. Bueno, viene de ese lado ahora la cosa, si vamos a escuchar a los Soft Dragons, de paso. Total, ya que estamos, Me acabo de enterar, porque sí, ahora veo, claro, mañana a las 9:45 p.m. va a jugar River. Ay, por el amor de Dios. ¿Cómo? Bueno, está jugando en el medio del mundial. Déjense joder, boludo, claro. No me puedo sacar ahora, ponerme el chip de y tener que ver y empezar a putear gente que no. Ah. ¿Qué va a ser? Bueno, más también por aquí que dicen, bien, buenos días, L, ¿qué tal? ¿Cómo le va? Buenos días a nuestro asesor letrado, ¿qué tal? Bien, acá me tengo a mi amigo Figu que dice, mañana hay grilla. Sí, supongo que sí, mañana es viernes, claro, ¿cómo no va a haber? Buenos días, mi amigo el señor Juan Ignacio Fedeay, que espero que ande bien por ahí. Ahí está, sí, seguimos teniendo. Bueno, les recuerdo, si tenemos blues, pero el blues de hoy, ¿qué es? Hoy tenemos blues nacional, ¿eh? Ojo, ojo, ojo. Sí, tenemos un par de cosas interesantes, que algunas se las voy a contar después, que tienen que ver con, sí, lo que, pero hay de todo un poco, alguna rareza, alguna cosita por ahí, pero ahora van a ver, espero que lo disfruten, Así es, sí, para cortar cada tanto un bloque nacional también que se lo merece, mijo. Bueno, me voy a lo nuestro, me voy para este lado, para el lado de lo que sigue la musiquita, que si no, viejo, claro, no me alcanza para poner todo lo que programé. Dice por acá, ¿quién? Ay, Cele, ¿qué tal? Buenos días, ahí está, dice Cele, bueno, blues nacional, ¿qué me pone? ¿Por qué eso? ¿Qué? Me está bajando el precio de la sección, ¿eh? Sí.

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2: Es la hora 11:30 minutos.
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Muy bien, bárbaro, ¿eh? Pasen, acomódense. Llegamos a ese momento de la semana en donde, bueno, ahí estábamos justamente, nos ponemos a blusear, ¿eh? Y bien, mientras tanto también, si vamos a ver, déjame ver a ver qué dicen acá. Buen día, Nero, mire, lindo el programa, no la cagué, que hasta salió un poquito el sol, dice, bueno. Gracias, esa confianza cabe, esa confianza del oyente que dice, no, no, el Nero viene bien, va a seguir bien, no, no, al contrario. Bien, bueno, te faltaron los Happy Mondays, me dice por acá, me dice Mauro, no, bueno. Sí, tenemos que armar una con Happy Mondays, otras veces los armamos, sí, también. ¿A quién más? A ver, Subdragon, fuá, bueno. En fin, bien, gracias, Paula. Che, bien, vamos con esto, vamos con esta parte de blues, entonces, a ver. Resulta ser, el otro día estaba escuchando, y que lo vuelvo a recomendar, una nota que le hacen en C5N, lo subieron a internet, no lo vi en el canal, sino lo encontré por ahí, Álvaro Villagra, que es uno de los grandes productores de rock argentino, ha laburado con todo el mundo, todo el tipo que era. Él contaba que nació del folclore, pero después de eso, porque su padre, ¿no?, más que nada era folclorista y le enseñó a tocar la guitarra y el charango, y bueno, y entonces cuando grababan, el padre grababa, él normalmente, bueno, asistía y todo. Y después cuando se hizo productor, y se dedicó a este tema, tuvo la suerte de empezar a pegar con un montón de tipos, ¿no? Por ejemplo, grabó varias cosas con Papo, grabó blues local con Papo, y después grabó con Riff también, y siguió grabando con él. También en un momento comentaba de que empezaron a llevarles bandas, un dúo de productores que estaba ahí, en ciernes, que eran tipos que estaban empezando a hacer mover música totalmente diferente, y entonces le llevaron varias bandas como Ataque 77, le llevaron a Boom Boom Kid, bueno, lo que era Fan People, qué sé yo, millones de tipos que de toda la década del 90, ¿no? Y después también, claro, con Divididos, con Alma Fuerte, grabó prácticamente todos los discos de Alma Fuerte, Álvaro Villagra. Y en algunos colaboraban, se grababan en el estudio de él, en algunos colaban la producción, en otros era delegaban la producción en otro, pero bueno. Y con Papo fue una cosa así. Y contaba en esta entrevista lo difícil que era grabar con Papo, que era muy difícil. Y bueno, de las sesiones de grabación, justamente, Don Vilanova participaba, o sea, Botafogo, era el guitarrista que terminó acompañando en los últimos años a Papo en vivo, y realmente es un animal, un inmenso guitarrista de blues. Y Papo, bueno, confiaba mucho en él, ¿no? Además eran muy amigos. Hace un par de añitos, no mucho, sacó Don Vilanova este disco que se llama Blues Acústico en el Living. Y es justamente los dos tirados en el sofá. Muchas de esas cosas, de esos tracks, están hablando, están, bueno, es parte del proceso de grabación del último disco de Papo, ¿no? Pero fíjense qué interesante cuando se ponen los dos a zapar, ¿no?

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0: Bien, muy bien. Bueno, ya hemos escuchado entonces el penetieso blues de Don Vilanova, tocándolo, acompañándolo a Papo, Papo la voz y la otra guitarra, a dos guitarras así hermoso. Y luego era también, pero acústico, la Mississippi haciendo Baby Please Don't Go, de un muy buen disco que se llama Classic, donde también tiene una versión de Café Madrid tocada así de esta manera, que es genial. Muy bien, y bueno, te decía entonces, ahora vamos a pasar para el otro lado, Vamos para la segunda parte de este bloque de blues, que tiene que ver justamente con algo que rompió absolutamente todos los moldes. Primero, el molde de género, porque vamos con una banda de mujeres. Claro, dirá alguno por ahí, ¿cuántas bandas de mujeres hubo en el blues argentino? O hay en el blues argentino, y la verdad... En fin, pero vamos a hablar de las Black and Blues, obviamente, ¿no? Que, como te digo, rompió en todo sentido. Primero por el lado de género, pero fundamentalmente, y vamos a lo artístico, lo que hicieron fue, además, también incorporarle al blues ese otro toque que suele tener, en algunos casos, más aguado y todo, pero acá ellas no, los supieron meter, y bien de lleno, de frente... todos los otros componentes que tiene el blues clásico, los orígenes, el gospel, el spirituals, lo del rhythm and blues, meter cosas de soul y todo eso, y de una manera que realmente, bueno, sorprendió a mucha gente. Tal es así que ellas se formaron en el año 92, la banda era formada por Cristina Dahl, Deborah Dixon, Mona Freiman y Viviana Scalisa. Ellas compartían un coro de un coro de Negro Spiritual, sí, porque se llama así el estilo, Negro Spiritual. Con los años se vino toda esa cosa de, bueno, vamos a decirle Spirituals, nada más. Bueno, en fin. Pero en realidad toda la vida se conoció como Negro Spiritual. Con ese cuarteto terminó siendo, bueno, ¿no? El lugar diciendo, bueno, pero ¿qué era en un coro? Vamos a una banda. Si al final, ¿qué precisamos? Bueno, y no precisaban demasiado, y lo demostraron cuando en el 94 editaron su primer disco, que era Cuatro Mujeres y un Maldito Piano, claro, sí, la canción, el single que rompió todo era justamente, ¿no? Maldito Piano. El álbum rápidamente, primero tuvo una gran difusión, y luego de eso las terminó convirtiendo en una de las revelaciones del blues nacional, en un momento en donde, te digo, principios de los 90, estábamos golpeados por la muerte de Stevie Ray Vaughan. Eso hizo que el blues empezara a aparecer en todos lados, pero acá en la Argentina en particular hubo un auge muy grande, más grande que en otros lados. Y entonces de ahí empezamos a tener una seguidilla de cosas como, por ejemplo, el primer blues local, que es cuando Papo decidió directamente decir, bueno, basta de el formato de Papo Blues, basta del formato de riff, quiero hacer esto. Y a partir de eso se terminó armando toda una movida también que, bueno, integraron las Black and Blues. Y de hecho, las Black and Blues atraviesan a varias bandas. Así es, así que bueno, ahora la vamos a estar escuchando, tranquilo. Bien, te decía, ganaron el premio ACE Revelación y el diploma al mérito Conex en el año 95, algo que la verdad, bastante poco frecuente, ¿no? Una banda de blues y de mujeres. La discografía de ellas es la siguiente. El primero, del 94, Cuatro Mujeres y un Maldito Piano. Después viene Rituales, del 97, Especial en Vivo, del 98, que es de donde vamos a escuchar algo ahora. Y Suena en Mí, el último álbum del 2005. Bueno, como te decía, se escuchaban todas esas variantes y estilos que le dieron origen después al blues tradicional, ¿no? Eran muy respetuosas de eso. Además, también en vivo solían interpretar Sweet Home Chicago, St. Louis Blues, pero siempre de una manera muy propia, ¿no? En el 2000, Mona Freeman, por problemas de salud, tuvo que dejar la banda. El grupo continuó como trío, pero luego se separaron en el 2006. Y Mona falleció en el 2017. Pero, por ejemplo, antes de haber grabado con la Mississippi, las chicas fueron coristas del primer disco de la Mississippi Blues Band. Sí, antes de que se sacaran su primer disquito, las Black and Blues, estaban integrando esos coros. Que son espectaculares. En el primer disco, que se llama En Boogie, un discazo de la Mississippi. En el 93 le invitaron los Redondos para participar en las presentaciones de Lobo Suelto y Cordero Atado en Huracán. Y además también actuaron millones de veces y grabaron con Papo, incluso sí, porque bueno, justamente Débora Dixon, que era una de las primeras voces, quizás la más particular para mi gusto. Sí, tenía una muy buena relación con él. Y dentro del circuito bluesero comenzaron justo a compartir con eso. Y además las venidas de B.B. King, de Bob Dylan y de Johnny Johnson también contaron con la apertura de las Black and Blues. Y saliendo del mundo del blues también, obviamente en forma separada, pero fueron coristas de Fito Páez, de Sabina, de Javier Calamaro. Y luego, Débora Dixon, sabemos que hoy por hoy Débora Dixon es una de las coristas más requeridas del rock argentino a través de todos estos años. Vino trabajando con el Indio Solari, ya saben, en vivo con los Fundamentalistas y todo eso. Colaboró con Papo hasta prácticamente el último momento. Y además también participó en musical en Hairspray, musical en una versión de Hairspray. Está. Cristina Dahl, que era la otra también más conocida, continuó su carrera como pianista, cantante y compositora. Así que, no, es impresionante la carrera. Y Vivian Scalisa se dedicó como guitarrista, cantante y docente. Y bueno, sigue ligada a blues y todo, pero hace rato que no hace absolutamente nada como parecido a lo que venían haciendo. Así que bueno, un disco que la puso en el mapa, un par más todavía como para retratar de qué valían, un par de premios. Y el recuerdo de toda la gente que la conoce, que cada 2x3 viene y dice, che, boludo, no ponés nada de las Black and Blues. Y eso debe ser lo más inestimable, ¿no?, para un artista. Vamos a escucharlas en vivo haciendo Rush y Pentagrama del disco que, como te decía, se llama Especial en Vivo.

Terrible, ¿eh? Terrible, ¿eh? Un desparramo de talento, ¿eh? Las Black and Blues. Rushi Pentagrama. No, por favor, Débora, un gusto. Bueno, me voy al último tema que tengo por acá, que con este vamos a estar cerrando. 11:57, vamos a llegar muy bien.

que después, tantas veces compartieran, ¿no? Grabaciones y cosas por el estilo. Creo que sí, es necesario para él. Y creo que lo hace de manera sentida y creo que no lo hace por una cuestión de plata, sino que lo hace por una cuestión de homenaje. Papo por Juanse tiene dos volúmenes, hace un tiempito acaba de salir el volumen 2. El volumen 2 de este disco está mejor cuidado, las versiones me parece que están mucho mejores. Podrán gustarme o no, eso aparte, pero creo que están con más cuidado, más arregladas y con más cositas y todo. Claro, ¿de qué se trata? Obviamente, canciones de Papo, la inmensa mayoría de ellas todas de Papo Blues, hecha por Juanse, sí, por Juan Sebastián Gutiérrez. Así que vamos a darle salida a la versión que hizo de Blue de Santa Fe, claro que es distinta. Casi que, mirá, fíjate. Pero, guarda Juanse.

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1: Es la hora 12, 2 minutos.
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1: Oigan, gays, ¿por qué son tan antidictadores? Imaginen que Norteamérica fuera una dictadura. Podrían dejar que el 1% de la población tuviera toda la riqueza de la nación. Quitando más impuestos, ayudarían a sus amigos a enriquecerse. Y apoyándolos así cuando apostaran y perdieran. Ignorarían las necesidades de los pobres en cuanto a salud y educación. En los medios parecerían libres, pero en secreto serían controlados por una persona y su familia. Tendrían elecciones arregladas. Engañarían a todos para ir a la guerra. Y los

En fin, y acá vinimos. Ay, qué bueno, qué bueno, qué lindo. Bueno, mira, ahora ya que quedé con el tema de las Black and Blues y ahora vamos a tener un bloquecito de mujeres, muy lindo, ¿eh? Sí, pero también, así, de ese nivel o más, porque vamos a estar escuchando unas voces que realmente, sí. Ahora van a ver, ya van a escuchar, tranquiles. Bueno, y entonces, ¿de qué otras cosas están hablando por acá en este preciso momento? Déjame ver, porque estaba chusmeando hace un rato. Sí, a ver. Ajá, ¿de qué se está hablando en Twitter? ¿Qué tenemos por acá? A ver, déjame ver. Bueno, estamos ese. No, hasta que, sí, yo creo que vamos a estar así en esta situación hasta así, ¿no? De acuerdo a lo que pase el domingo, vamos a estar con esta situación, sabe Dios hasta cuándo. Pero bueno, obviamente que los trending topics todos tienen que ver con esto, ¿no? Así que bueno. Ay, qué bárbaro. Bueno, sí, otra cosita más, a ver. Bien, un saludo por acá, a ver, gente que está mandando sus mensajes hasta ahora, Y dicen por acá, bien, gracias. Sebastián que nos dice, muy bueno el bloque de blues, negro, por más blues argento. Bueno, cada tanto hacemos, qué sé yo, una vez al mes, son cuatro jueves, ponele, hacemos una vez al mes, una cosa así. Muy bien, Jera, le mando un abrazo a Jera que está alargando su curso de refrigeración y climatización, mirá, con manual y todo, muy bueno, Muy bueno, realmente, así, y homologado por la UTN, que lo parió, Así que bueno, sí, qué interesante, tener alguien en la casa que sepa de refrigeración, de aire acondicionado, de heladera. Ay. Yo tengo, en casa tengo, ayer me estaba dando cuenta, no, se rompió un microondas, ¿no? Bueno. Y hay un lugar en casa donde, una habitación, que está casi al borde de convertirse en un trastero, dirían, ¿no? Viste, como esa habitación donde empiezan a ir las cosas que la tenemos que arreglar, hay que mandarlo a arreglar. Bueno, el mes que viene cuando tenga plata la mando a arreglar. Bueno, esa habitación se está convirtiendo justamente casi que en un museo de cosas rotas, que están esperando que en algún momento, algún principio de mes que sea diferente o el próximo aguinaldo, saque de ahí a esos bichos que tengo tirados. Hay tres microondas, hay tres microondas. Un par de baffles que son impresionantes y un equipito de sonido muy bueno, que bueno, se me quemó un canal, está ahí. Déjame ver, párate, ¿qué otra cosa más tengo? Hay de todo. Bueno, hay dos televisores que están esperando que en algún momento sí pasara otra vida o qué sé yo. Sí, es impresionante la cantidad de porquería que hay en ese lugar. Y bueno, en algún momento sí, creo que estaría bueno, ¿no? Estaría bueno, sí, tener alguien que sí. Bueno, ¿alguien arregla microondas hablando de eso? Por favor, sí. Tengo tres. Me lo arreglás gratis y te regalo uno. No, tengo uno que es todo táctil. Tengo otro que es más viejo, que es sí, una cosa. Vamos a ponerlo de nuevo porque la pobre Shirley Bassey no se merece esto. Ahí está. Gran versión. Diamonds are forever.

Bueno, 12:20. ¿Qué tenemos por acá? Bueno, primero los números, claro, tenemos los números de los sorteos, ¿eh? La primera jugada del día. Quiniela de la Ciudad de Buenos Aires. Salió a la cabeza el 12, el soldado. 2.912. En la primera jugada, pero de la quiniela bonaerense, salió a la cabeza el 95, los anteojos. 0095. Muy bien, damos vuelta a la página, pasamos al sorteo del mediodía. En la quiniela de la Ciudad de Buenos Aires salió a la cabeza el 49, la carne. 4.849. Mientras tanto, al mediodía, en la bonaerense salió a la cabeza el 21, la mujer. 1.021. 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Me estoy mirando acá, pero el cálculo probabilístico, la predicción, pero yo no sé qué, si esto es quién paga o cómo paga, pero bueno, obviamente España favorita, ¿eh? Con un 45,8% y por Argentina un 29,4%. No sé de dónde lo toma el diario La Nación, pero lo está comentando hoy. Sin embargo, para el de Francia e Inglaterra está muy peleado. 37,8%. La predicción de que gana Francia, 37.3, apenas un 0,5 de diferencia con entre Francia e Inglaterra. No, en la final no, es bastante. Sí, en la final son 16 puntos, tranqui. Ajá, así que bueno, Milei habló de la bandera, habló de la bandera de Malvinas que mostraron los jugadores y el gobierno inglés pidió que la FIFA investigue. ¿Qué tiene que investigar? ¿Cómo va a investigar? Si está la bandera ahí, no tiene que investigar nada. Está la bandera ahí, ¿qué va a pedir? En todo caso, claro, la FIFA había prohibido la exhibición de símbolos, dice La Nación, políticos. La verdad que no sé, qué sé yo, son símbolos políticos. ¿Qué va a hacer? Bueno, y ahí está, esa es la discusión en este momento. Bien, y la dejamos para los que saben, ¿viste? Así que bueno, ¿qué me pasa por acá, Sí. Qué bueno que está esto, No me pasa Mauro, Bien, un tuiteo, que dice, abuela, abuela, soy Mick Jagger. Gracias por haber estado ayer en la cancha. Hay que hacer la lista, boludo, de gente que hay que agradecerle que fue a la cancha y se puso la camiseta de Inglaterra. Hay que agradecerle a Jagger primero, pero también hay que agradecerle a, ¿cómo es? Al morocho este, a Speed. Gracias, loco, gracias. No está faltando ningún partido, No falta ninguno. Hay que, pero en serio, Realmente. Incluso hasta le salió mal el día que fue con la camiseta de Argentina. Se quería matar con Suiza. Una cosa horrible, pobre. Pero bueno. Les cuento qué era lo que habíamos empezado a escuchar. Porque la primera parte que escuchamos eran dos cantantes negras. Shirley Bassey, que fue nombrada dama por la corona británica en su momento, y es la gran cantante de los éxitos como los Diamantes Son Eternos, Diamonds Are Forever, de varias de las canciones de la primera etapa de James Bond. Ha cantado un montón de esas, Shirley Bassey. Y después escuchamos a Aretha Franklin haciendo el temazo de Adele, Rolling in the Deep. Así que no era cualquier versión, no era que venía cualquiera así, no, era Aretha Franklin la que se animó al tema, jugada totalmente. Bueno, ¿con qué vamos a terminar ahora? Terminamos con estas dos bellezas que vienen ya del pop y a mí me encanta, me cae fantástico, sí. Vamos a escuchar a Lily Allen.

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2: Es la hora 12:31.
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2: Muy bien, señoras y señores, acá vamos entonces con el último compacto del día aquí en No Todo Están Así. Dice el diario de la embajada: gane o pierda, la Casa Rosada ya piensa en el regreso de la selección argentina al país y diseña el operativo. Javier Milei aseguró que dejará la Casa de Gobierno vacía para que el combinado nacional pueda saludar desde el balcón de Plaza de Mayo cuando termine su participación en el Mundial, sea cual sea el resultado final. Los funcionarios que trabajan en el esquema de seguridad, el grado de avance y los contactos que falta con la AFA. Y es difícil conectarse con la AFA, ¿no? En esta época. No, digo, como venían ya de antes, ¿no? Las relaciones entre el gobierno y la AFA. Tras la victoria, Milei habló de la bandera de Malvinas que mostraron los jugadores y el gobierno inglés pidió que la FIFA investigue. El presidente se refirió al accionar de la selección argentina tras el triunfo. El reglamento del máximo ente regulador de fútbol había prohibido, ¿no? Bueno, en fin. El día después, los jugadores salen a entrenar en la Atlanta antes de viajar a Nueva York para la gran final. España, la mente, íntimo con las familias, al todos a dormir temprano. Así empezó la selección a preparar otra final. Seguimos con la Nación, lo encontraron los argentinos, el machete, la botella del arquero de Inglaterra en Pickford. Qué buen arquero, boludo, qué par de pelota que sacó ese hombre, terrible. Para una potencial definición por penales, y está todo clarito en inglés, ¿no? Pero te dice, este amaga a la derecha y patea a la izquierda. El de Enzo Fernández se sorprendió. Enzo Fernández se sorprendió porque justamente decía, fuerte al medio, ¿no? En fin, dijo, como diciendo me cagaron. Sí, como la próxima se lo pico. Ahí está, bien, bueno, seguimos. Ahí estamos, ¿qué más? Cuántas cosas, sí, pero todo lo mismo, ¿eh? Así que bueno, pero vamos a lo otro. Villarroel y Bullrich tuvieron una discusión por la sesión en el Senado. Los chats con fuertes acusaciones. En fin, puede que el Mundial no sea nuestro, pero las Islas Malvinas sin duda lo son. La respuesta de Inglaterra a la bandera de la selección. Chupala. El gobierno endurece los controles sobre los supermercados. ¿Cuál es el plan que prepara para combatir la evasión? Tres normas de una misma telaraña. El control ideológico de ciudadanos y empresas chinas fuera de su país. Loco, hay un tipo que se llama Laureano Pérez Izquierdo, que todos los días publica algo, religiosamente algo, criticando a China. Es impresionante, pero es increíble. Es una labor en serio, ¿no? Un tipo que pago nada más que para eso. Es increíble. Y patético encima. Festejo austral a 30 grados bajo cero con vientos de 130 kilómetros. Salió el tipo con la camiseta argentina para celebrar el pase a la final. No, es terrible, boludo. Terrible el video. Muy bien, seguimos, ahí está, ¿qué dice por acá? Análisis, ahí está la columna de Carlos Pani. La interna libertaria llega a un momento crítico entre intereses y negocios. La hermana del presidente controlará zonas estratégicas de la administración y operaciones muy controvertidas que se realizaron bajo el dominio del mago del Kremlin, o sea, de Santiago Caputo, claro. En fin, y lo dejamos por acá porque, bueno, ya está, mucha noticia. ¿Para qué nos vamos a estar amargando? Así que bien, bueno, nos preparamos para el bloque de metal del día de hoy, que viene clásico. Cuando digo clásico es porque tiene muchos años de fondo. Pero, este tema, este es el original, El que lo conoce por Metallica, bueno...

0: El mundo se encamina hacia un nuevo orden internacional marcado por el reparto del globo en esferas de influencia. La reciente intervención de Estados Unidos en Venezuela confirma la intención de Washington de asumir el control absoluto del continente americano.
1: Bueno, ahora sí, el precio que tenemos que pagar todos como venezolanos es nuestro petróleo, sí, pero quizá vamos a estar mucho mejor, ¿entiendes? Entonces, ahora sí, quizá va a morir mucha gente, ¿o no?
2: ¡Te lo agradezco! ¡Titán nos ha liberado!
3: Ah, yo no diría liberar, más bien, hay una administración nueva.
4: Tras la exitosa intervención estadounidense en Venezuela, se espera que miles de ciudadanos venezolanos regresen a su país.
5: ¡Maduro no está más! ¡Maduro se lo llevaron! Y ahora comienza un camino donde todos ustedes van a volver a su Venezuela querida.
6: Yo, por ejemplo, no me quiero ir.
5: Van a volver.
7: Esto se va a poner feo.
8: Soy Javier Milei, economista. Soy especialista en crecimiento económico con y sin dinero.
9: Ah, bueno, ahora sí, ¿eh?
10: Están cerrando 26 empresas por día desde que usted asumió. El 80% de la gente no llega a fin de mes. ¿Los tiene en cuenta?
11: Y en segundos se provoca la hecatombe. La debacle total. La sequía de hechos bochornosos que España no tiene.
8: ¿Cómo quiere que lo arregle? Vamos, dígame. ¿Cómo le pongo plata a la gente?
10: El economista es usted.
8: No, bueno, pero digamos, o sea, a ver,
10: digamos. Usted es especialista en crecimiento ¿sí? con y sin dinero, presidente.
8: No, bueno, digo, pero digamos, sí,
12: digo, vamos a decir, no, esto tal, no se puede, no sé qué, digo.
13: ¿Qué se sabe hasta ahora de los incendios en la Patagonia? El gobierno provincial está convencido de que fue intencional. De hecho, el fiscal general de Chubut especificó que en la zona donde se inició el fuego no se encontraron rastros ni de asado ni de fogón. Es decir, que alguien fue a prender fuego intencionalmente.
14: Aquí tenemos al vocero del Ponciduende, Javier Milei, hablando sobre una nueva ley.
15: En cuanto a tierras rurales, se libera la compra por parte de privados extranjeros. También se elimina la prohibición de cambiar la actividad productiva del campo por 30, 60 años tras un incendio. Una ley.
16: ¡Qué coincidencia!
17: Superamigues, Sudamérica está en llamas y los necesita. El presidente de Chile declaró estado de catástrofe en la Patagonia y en la Argentina los incendios están arrasando miles de hectáreas en el sur. ¡Cáspita! ¿Se sabe si estos incendios fueron intencionalmente causados? En efecto, Robin se ha logrado comprobar que los incendios han sido provocados de manera intencionada. ¿Hay sospechosos? Hay registros fílmicos de un pequeño grupo de turistas israelíes encendiendo cigarrillos en áreas donde eso está terminantemente prohibido. Uno de ellos fue capturado en Chile por dicha conducta. Gracias por la información, inspector. Bien, ya lo oyeron, superamigues. Fueron los mapuches.
18: Llego a fin de mes, pero por el hecho de que comparto gastos en mi casa con mi familia. Me tuve que mudar.
19: Para achicar gastos.
18: Sí. A veces yo tenía vehículo propio, personal, lo tuve que vender. Cero capacidad de ahorro. Cosas básicas como salir a tomar una cerveza, ponele. Uno las tiene que empezar a restringir por el hecho de que las birras o 2 kilos de milanesa.
19: ¿Apoyaste la propuesta del gobierno de Javier Milei?
18: Sí, lo apoyé. Tengo muchas dudas igual.
20: ¿Balance positivo o negativo?
21: Positivo.
20: ¿Qué destacás?
21: Hubieron cambios positivos para la sociedad.
20: ¿Vos cuál sentiste hace uno?
21: En lo que es la economía, más que nada. Yo siento que la economía va para bien. La sociedad dice que no, pero para mí va bien.
20: ¿Vos de qué trabajás?
21: Yo no estoy desempleado ahora, pero la verdad que...

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0: en su casa rascándose las gomas, ahora quiere tomar sol en la terraza. ¿Qué se cree que es? Ella tiene que estar en cana como todos los chorros.
1: Pónganle que yo soy una broncha peronista.
2: Yo escucho al presidente, te guste bien o no, todo lo que cuenta en términos económicos se está cumpliendo o lo cumplió.
3: Los últimos meses, además, sacamos la pobreza a 8 millones de argentinos.
4: Cada 9 millones de personas.
5: Sacamos a 10 millones de personas.
6: 11 millones de personas de la pobreza.
7: A 12 millones de argentinos.
8: 13 millones de argentinos.
9: 14 millones de argentinos.
10: 15 millones de personas de la pobreza.
11: ¡Ah! ¡No lo puedo creer!
12: Make Argentina Great Again.
13: El Banco Ciudad lanzó un crédito de hasta 18 cuotas para pagar las expensas atrasadas.
2: Sus logros económicos y el rumbo que tomó económicamente el país fue todo real.
14: Ah, bueno, ahora sí, ¿eh?
15: Qué bueno que es estar del lado correcto de la historia.
16: Pero tú en casa, renuncia a todo y demuestra que...
17: ¡El pobre es pobre porque quiere!
16: Sí, para demostrarlo enviamos su hijo al extranjero. Sin contactos ni educación. Sin el apoyo de papi y sin sus privilegios.
17: ¡Tres, dos, uno!
16: ¡Veamos su resultado! ¡Hijo! Parece que otro niño privilegiado no soportó la realidad.
18: La solución que el gobierno les ofrece es la ley de reforma laboral para bajar el costo argentino. Berso dijo que la reforma no es para bajar el costo argentino, sino para aumentar la ganancia del argentino piola. Eso. Y si no, fíjate en los artículos importados. Los traen a 2 y los venden a 35.

0: rico en costo argentino. Es que todo el mundo se quiere hacer rico en 15 minutos sin arriesgar nada y jodiendo al prójimo, gritaba uno. Lo que pretenden con la reforma chillón delegado es tener semanas de 10 días hábiles y, si fuera posible, días de 32 horas y que si te rajan, le dejes la mano al trompa y le digas ¡gracias, amo!
1: El presidente Milei entró de lleno en una pelea mano a mano con Paolo Roca. Junto a Mercado Libre, Techín es la gran empresa argentina. Lo fue durante más de 40 años. Y el concurso, como ya sabemos, lo ganó una empresa de origen indio. Milei le dijo con chatarrín a Paolo Roca.
2: Con ustedes, una legendaria superestrella. Les presento al único, al invicto, al imbatible, el campeón mundial de todas las categorías. Él es...
3: ¡Uy, cómo nos vamos! Pero cuánta alegría toda junta, ¿eh? Muy bien, ¿eh? Es jueves, así que bueno. Gente, espero que tengan una muy bonita tarde. Exacto, hagan todo lo que tengan que hacer, ¿eh? No se queden con nada pendiente. Y sí, y bueno, ya mañana nos metemos en otra historia. Pero bueno, el día ahora, mira cómo se puso, ¿eh? Ahora está soleado el día. Una belleza. Claro, hay nubes, sí, pero no importa. Ahí está, el sol está ahí a pleno. ¿Ese tema estaba con Glenn Hughes? Sí, señor, efectivamente. La pegó, muy bien. Bueno, 5 minutos pasaron de las 13, ¿eh? Nos estamos yendo, sí, nos venimos, sí. Pero bueno, el material que había que sacarlo, ¿eh? Acá, lo que programo como música, me gusta sacarlo todo. No me gusta sacar algo, porque la verdad que... Nos estamos yendo con 23 grados de temperatura, casi ahí nomás de los 24 que estaban pronosticados como máxima, ¿eh? Y la térmica es de 25 grados, ¿eh? Tenemos el día que va a seguir con la presencia del sol. Eso es lo que dice por acá el servicio meteorológico, así que bueno, en una de esas ahí todavía está el anuncio de lluvia, pero nada, me parece ya cada vez menos. Así que bueno, gente, no me queda más que despedirme y bueno, decirles que mañana vamos a tener un gran programa. Para cerrar esta semana. Así que mañana los espero, brazos abiertos y todo, y no me fallen, no me hagan programa de cuética, que me rebano los sesos para poner música distinta todos los días. No, por favor. Chau, hasta mañana.

0: Es la hora 13:07 minutos.
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0: Es la hora 13:30 minutos.
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0: Es la hora 13:59 minutos.
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0: Es la hora 14:30 minutos.
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0: Es la hora 15 en punto.
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2: Muy, pero muy buenas tardes. Bienvenidos a Tarde o Temprano. Bienvenidos a la tarde de Radio Masters. Y como todos los jueves, bienvenidos a Desmontando Discos con Claudio Posadas. Hola, Claudio, ¿cómo estás? Buenas tardes.
3: Muy buenas tardes, Santi. ¿Cómo estás?
2: Contentísimo, como todos los argentinos.
3: Absolutamente, ¿eh? Qué bien que hace una buena selección.
2: Sí, la verdad que sí. Bueno, y hoy tenemos un invitado de aquellos lados.
3: Sí, justamente un tipo muy increíble, un artista genial. Y bueno, justo tocaba la cuestión British en la música.
2: Sí.
3: Aunque dicen que, viste, que Mick Jagger es mufa, por ejemplo. O sea que parece que favoreció que haya ido a ver a su selección.
2: Pobre Mick, cómo se fue con la cara larga.
3: Tremendo.
2: Terrible.
3: Pero bueno, vamos a hablar de alguien que ya no está entre nosotros y que es el señor David Bowie.
2: Si hubiese estado en vida y bien, yo calculo que hubiese estado en el estadio ayer.
3: Es muy probable, sí.
2: ¿Sí?
3: Hay varios músicos, artistas así con tendencia al fútbol. El más notable es Rod Stewart,
2: sí.
3: Pero bueno, es escocés,
2: Rod. Claro, y Rod Stewart le tiraba balones de fútbol a su público.
3: Claro.
2: Sí.
3: Impresionante. Pero bueno, hoy vamos a hablar de un artista icónico que hace un disco increíble, ¿no? Allá en los principios de la década del 70. Y vamos a ir con la introducción que armamos para el programa de hoy.
2: Vamos.
3: Previamente a la existencia de Ziggy Stardust, hubo un pibe de Brixton, Londres, llamado David Robert Jones, nacido el 8 de enero de 1947. Hijo de una acomodadora de cine y un empleado de una ONG. A los 15 le partieron la cara en una pelea. El resultado, un ojo quedó con la pupila dilatada para siempre. Ese ojo bicolor fue su primera máscara. Antes de 1972, Bowie era un fracaso comercial con nombre artístico. Sacó discos folk, probó como mimo, con budismo, con una banda de heavy llamada The Hype. Nada funcionó. En 1969 pegó con Space Oddity, porque el hombre llegó a la luna. Después, otra vez silencio. La discográfica lo quería echar. Entonces, David hizo lo único que podía salvarlo: inventarse desde cero. En junio de 1972, lanzó The Rise and Fall of Ziggy Stardust and the Spiders from Mars. No era un disco, era una obra de teatro. Ziggy era un extraterrestre, estrella de rock, mesías y adicto. Venía a la Tierra a dar un mensaje de esperanza a solo 5 años del fin del mundo. Y terminaba destruido por sus propios fans y el exceso. Bowie se convirtió en Ziggy, se cortó el pelo, se depiló las cejas, se vistió con trajes de Kansai Yamamoto y salió de gira diciendo que era gay en la tapa de Melody Maker. En 1972, en Inglaterra, eso era dinamita. Los padres odiaban a Ziggy. Los pibes se lo tatuaban. Bowie enseñó que el rock no es solo música. Es personaje, es riesgo. Es decir, yo soy lo que se me canta y que te crean. En el Desmontando Discos de hoy, no vamos a pasar un álbum. Vamos a diseccionar a un marciano que vino a salvarnos del aburrimiento. Subí el volumen porque en 5 años se acaba todo.
2: Qué bárbaro, ¿eh? Qué historia.
4: Imagínate, ¿no? Que cuando alguien se reinventa a sí mismo, ¿viste? En el caso del artista, busca la provocación, ¿viste? Claro. Porque la tendencia es a ser aceptados por todos dentro de parámetros, digamos, de lo que la sociedad considera normal.
2: Normal, claro.
4: Bueno, este tipo dijo, yo soy una estrella de rock, una especie de mesías, soy adicto y vengo de la... soy un marciano, soy un alien. Y pone en el escenario a ese personaje.
2: Sí.
4: Y el tipo... termina impactando de una manera tremenda, aprovechando también una época complicada, como son todas las épocas, pero acá había un terror por el armamento nuclear.
2: Sí, década del 70 estamos
4: claro, hablando. Había todo un mundo muy convulsionado y una sociedad muy prejuiciosa, muy, muy estructurada y pacata, que tampoco, digamos, daba ningún símbolo de que algo podía llegar a modificarse. Y en el medio de todo eso sale este tipo con esa propuesta, ¿no?
2: Sí.
4: Que al ser un fracaso comercial, dice, bueno, ¿cómo hago para que la gente me compre discos?
2: Qué jugado, ¿eh?
4: Y ¿no? Se mandó a hacer eso, impresionante, y bueno. Y la gente, obviamente, tenía una necesidad de lo distinto y de salir de todo esa cuestión que había. Y eso que ya estaban los Beatles, ya venía generándose un cambio, los Rolling Stones,
2: estaba
4: Floyd, ya estaba Purple, estaba Zeppelin. Pero bueno, esto, viste, es otra cosa. Y donde vos te das cuenta, en el programa anterior te comentaba que yo lo vi en vivo en la cancha de Ferro a Bowie. Y ahí vos te das cuenta que es un artista, viste.
2: Claro.
4: Porque el tipo canta bien, baila bien, se viste de una manera impecable. Tiene todo un disco conceptual que, viste, está súper armado con respecto a lo que en ese momento Bowie tenía para decir. Y después, en un momento, el tipo hace un solo de saxo, porque tocaba el saxo.
2: Claro,
4: de
2: Bowie. Claro.
4: Entonces te das cuenta también, un tipo muy completo.
2: Completo, claro.
4: Viste, sí. Y es un placer ver algo así, viste. Vos te vas del estadio con una satisfacción enorme.
2: Sí.
4: Porque aparte pagaste una entrada y no es la mentira organizada.
2: No, una puesta en escena real y es un artista con...
4: Fuiste a
2: completísimo,
4: ver
2: claro.
4: Algo verdadero. Entonces, bueno, acá la cuestión con este disco, vamos a escuchar uno de los temas emblemáticos de ese álbum que se llama Starman, que literalmente es Hombre de las Estrellas, pero es algo así como Hombre del Espacio, ¿no?
2: Sí.
4: Es un aviso donde un alien le habla a los pibes por la radio y dice, no tengan miedo, vengan a vernos. Es esperanza en medio del apocalipsis.
2: Mirá.
4: Ziggy. La canción que lo hizo famoso fue esto, ¿no? Ahí nació un poco el glam a partir de ese movimiento, ¿no? Así que arranquemos escuchando Starman, Ziggy Stardust, David Bowie.

0: 20 minutos pasan de las 15 horas. Estamos desmontando el disco de David Bowie y escuchábamos recién Starman. Tenemos muchos saludos, bueno, Claudio. La saludamos a Paula, que dice: me acuerdo cuando David Bowie hizo Laberinto, lo amé.
1: Tremendo, sí.
0: Saludamos también a Jazmín, que nos dice: buen jueves, saludo para los dos. Y el señor Ari Masochi dice: hola Claudio, hola Santi, buen programa. Hablando de David Bowie, estaría bueno que algún día Claudio agregue el disco de Tin Machine.
1: Claro, sí. Sí, sí, ese disco es tremendo. Vos sabés que mi querido amigo y colega musical, el señor Mariano Poletti, lo tiene en vinilo ese disco.
0: Ah, qué tesoro.
1: Así que sí, no, es más, ya lo agendamos.
0: Ya lo agendamos, Ari. Sí. Qué show que se mandaron el otro día en la dispensa. No pude ir yo, pero vi
1: tremendo,
0: videos.
1: Tremendo,
0: vi
1: videos, terrible. Sí, va increciendo ese dúo.
0: Sí, bien.
1: Bien ahí.
0: Bueno, acá estamos, ¿eh?
1: Bueno, mira, la cuestión... que estaba recién escuchando acá muy atentamente, y el guitarrista Mick Ronson, ¿no?, que es clave en este disco porque está muy a cargo de los arreglos y todo eso. Hay una cuestión que a mí me gusta, que viste el típico arreglo rockero o bluesero, viste, de que se hace con un bicorde, que hace que está muy bien usado, pero en una progresión de acordes diferente. Entonces está como esa esencia rockera, pero está en otro ritmo, en una cosa más popera por ahí, y como en una canción que tiene como una especie de relato teatral detrás, ¿viste? Eso es muy impactante. A mí, cuando empecé a escuchar yo estas músicas, me remontaban a eso, a imágenes, ¿viste? Veía como cosas al escuchar el sonido.
0: Logra, ¿cómo? O sea, el formato ese logra darle una como una esencia viva a la...
1: Y aparte, eso realmente es la fusión, ¿viste? Porque no es algo que se fuerza, ¿viste? Es gente creativa que se le ocurre, y si pongo esto acá, ¿viste? Claro. Y lo prueba, yo suena bárbaro. Porque a veces, ¿viste? Hay gente que se empecina en el género este fusión, que es nada más y nada menos que mezclar géneros musical, ¿no?
0: Claro, sí.
1: Y en esa cosa forzada de fusionar, no suena muy natural, ya, claro, ¿viste? Sí. Suena raro. Sí. En cambio acá no, ¿viste? Vos te das cuenta que los tipos estaban como en un momento de creatividad y de disfrute, porque eso es lo que pasa también. Uno escucha el tema y dice: che, qué ganas de agarrar la viola y sacarlo, ¿viste? Y tocarlo.
0: Sí.
1: Y después, cuando lo pensás, decís: pero mira, es como una especie de rock and roll, pero no en el formato típico del rock and roll, sino que es otra cosa.
0: Claro.
1: Y esto, bueno, si algo caracteriza a la música inglesa desde los Beatles en adelante, es estas dinámicas, ¿no? Hoy en día uno puede encontrar lo que es un disco tocado por cualquier, ¿viste? Hay un montón de tipos que desmenuzan los temas, viste, que te muestran instrumento por instrumento.
0: Sí.
1: Y todo esto que estamos hablando, eso queda muy evidenciado. Y en la época que yo empecé a sacar temas de los discos, era un enigma que uno debía descifrar con horas y horas de estar encima escuchando, claro, volviendo a poner. Yo igual sigo haciendo eso. Bien. Y después busco algún tutorial y me comparo a ver si con alguno que yo sé que saca los temas posta, veo qué tal estuve con esto, viste. Pero en aquella época era una gloria sacar una guitarra de un disco y poder tocarla arriba del disco. Y esta información hoy está a la mano de cualquiera y no es tan, por ahí, tan novedosa, lo cual está bien también que sea así, porque da la posibilidad de estudio a mucha gente también, ¿no?
0: Pero la vieja técnica sigue siendo recomendable.
1: Sí, porque es una
0: ayuda de las herramientas nuevas.
1: Es un entrenamiento auditivo que, bueno, si vos ves biografías de un montón de músicos, la educación que tienen es esa: parar la oreja en el disco y sacar nota por nota, lo cual significa también un trabajo de paciencia, ¿no?
0: Claro.
1: Porque hay que estar también.
0: Y sí.
1: Fíjate, así estudió, por ejemplo, Papo, David Lebón, poniendo los viejos tocadiscos en 16 revoluciones, entonces lo reproducía más lento y no cambiaba la afinación.
0: Claro.
1: Y bueno, eso es un poco, bueno, me fui un poco por las ramas, pero...
0: O sea,
1: bueno,
0: el disco estaba en 33 y media, la velocidad era 32 y medio, ¿no? 33 y medio. Los tipos lo bajaban a 16. estamos hablando de la mitad casi,
1: sí,
0: y no modificaba la afinación.
1: Claro, realenta el pulso, se escucha más lento, pero en la misma nota.
0: Mirá.
1: Y bueno, entonces de ahí que Papo alguna vez copió solos de tipos como el guitarrista de John Mayall y los Blue Breakers, claro, ¿no? El mismísimo Hendrix, ¿no? Sí. Entonces, bueno, había una info, o sea, había una manera de acceder a la info también, ¿no?
0: Muy creativa, muy de casera.
1: Que está, es muy recomendable. Hoy en día también podés hacer eso en YouTube, ¿viste? Que podés bajar la velocidad o hay también programas donde
0: sí,
1: vos podés.
0: Sí, hoy sí, hoy.
1: Incluso podés barrer los demás instrumentos y dejar el que a vos te interesa escuchar y etcétera, ¿no?
0: Bueno.
1: Pero bueno, sigamos con el disco, ya nos estamos yendo a otras temáticas, ¿no? Vamos con el siguiente tema y después lo comentamos.
0: Dale, ahí va, ¿eh?

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1: 22 grados, 3 décimas la temperatura, 57 el porcentaje de la humedad. Hoy estamos con David Bowie junto a Claudio Posadas.
2: Bien, escuchábamos 5 años. Justamente habla de que el mundo se termina en 5 años y que, bueno, lo que propone el disco Sigue Stardust es que él es un enviado, un alienígena, que viene a advertirle al mundo que quedan solo 5 años. Pero bueno, se vuelve famoso, súper exitoso, y después la fama lo autodestruye y termina siendo asesinado por sus fans. Esa es un poco la impronta del disco, ¿no?
1: Claro.
2: Tremendo, tremendo.
1: Año 72, el tipo decía que en 5 años explotaba todo.
2: Dice que el tema se le ocurrió porque el padre le había contado que soñaba con el fin del mundo.
1: Ah, bueno.
2: Entonces, un poco de ahí, el tipo saca la idea. O sea, se nutría de todo lo que estaba alrededor para llevar adelante su proyecto, ¿no?
1: Elegante el muchacho y, bueno, tuvo ese problema en el ojo, ¿no es cierto? En una pelea.
2: Claro, aparentemente discutieron por una señorita y... Pero después el tipo que lo lastimó terminó siendo amigo de él y trabajando con él en la cuestión de la gráfica de los discos. Lo cual es también otro de los detalles así como muy locos, ¿no?
1: Qué porque, loco.
2: Y aparte él lo tomaba como que le hizo un favor, porque ese ojo de alguna manera fue un sello. Como,
1: claro,
2: como
1: sí,
2: viste,
1: sí,
2: digo al principio, como una primera máscara de Bowie,
1: sí.
2: el tema del ojo bicolor, ¿no?
1: Uh-huh. Bowie nace en 1947 y muere en el 2016.
2: Sí, que incluso en ese último proceso hace un disco muy oscuro, ¿viste? Que también, que todo lo que hizo Bowie artísticamente tiene un nivel tremendo hasta el último momento, ¿no?
1: Sí, sí, sí.
2: Hay que destacar eso. Y esto es como el inicio de su carrera, ¿no? El tipo había sacado Space Oddity un poco... basándose en la cuestión de que el hombre llegó a la luna o eso es lo que se pasó por televisión, viste que hay debates también ahí que ver. Y bueno, la cuestión es que justamente David arma este personaje, como decíamos al principio, porque después de ese primer boom le cae su imagen notablemente. Claro. Empieza a la compañía a pensar de que era poco redituable.
1: Claro.
2: Contratar a David, hasta que bueno, dijo, así que yo soy poco redituable, bueno, ¿qué tal si soy un marciano, mesiánico, drogadicto, que canta canciones para advertirle a la humanidad que en 5 años se viene el apocalipsis?
1: El apocalipsis,
2: ¿no? Y así volvió pero bueno, hay que decir esto, que con un talento artístico que secundaba toda esa idea, que acá por ahí en Argentina esas cosas las veías en el programa de Anabel Ascar, ¿viste, Mónica?
1: Crónica. Sí, sí, sí.
2: Pero bueno, no había ningún artista ahí ni nada, ¿viste? Había gente que estaba con serios problemas.
1: Sí, sí. Sí, llevaban un profeta de José Cepaz.
2: No, tremendo. Más bizarro no podía
1: no,
2: ser.
1: No, claro, un tarotista de Tapiales, qué sé yo. Qué fenómeno.
2: Impresionante.
1: Sí.
2: Bien. Sigamos escuchando el disco entonces.

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1: 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Bueno, seguimos con David Bowie.
2: Sí, señor, habíamos escuchado Rock and Roll Suicide, y ahí teníamos un arreglo orquestal a lo último del tema.
1: Sí.
2: Dicen que fue idea del guitarrista Mick Ronson.
1: Ajá.
2: Que bueno, dice que Bowie, cuando escuchó esto, dice que bueno, quebró en llanto y dijo: esto es como morir y que te aplaudan.
1: Opa.
2: Tremendo.
1: Mirá.
2: Tremendo. Yo, viste, me pongo a imaginar toda la cuestión. Porque claro, viste, vos haces un proyecto musical y es como una especie de ficción.
1: Sí.
2: Que está sacada de cosas reales y de ciertas transformaciones, que es como trabajan los artistas, ¿no? Que es con el material de la realidad, pero transformándolo en otras cuestiones.
1: Sí, sí.
2: Y lo que habrá sido, ¿no? Ir a verlo en esa época, ¿viste? Ver a Ziggy Stardust o estar cerca de todos esos personajes, ¿no? Calculo yo que también habría mucha locura en esa cuestión. Y bueno, si usted me pregunta ahora, a esta altura de mi vida, yo paso. No quisiera estar.
1: No te lo aguantaría, ¿no?
2: Complicado.
1: Claro, sí, no.
2: Pero bueno, habrá sido toda una cuestión, ¿no? Y lo que será hablar que yo con Mick Jagger o con Paul McCartney, que te cuenten de cómo era esa historia, porque todos ellos fueron cercanos a Bowie también, ¿no?
1: Claro, sí. Buen bailarín también.
2: Absolutamente.
1: Hay un video, el de Modern Love.
2: Sí.
1: Que yo calculo que ese video del año 80 y pico es una clase de baile también.
2: Sí, no, el tipo, viste, un artista completo, viste, un tipo súper original, ¿no? Y hay un montón de discos que lo comprueban. Hay un reportaje interesante, viste, que hay una cuestión con el señor Roberto Pettinato, que viste, hay mucha gente que lo quiere mucho y gente que todo lo contrario.
1: Sí.
2: A mí, viste, yo ya a esta altura de mi vida me gusta ver, y si hay cosas que están bien hechas, las rescato, viste. Después, por ahí el tipo dice alguna pavada, viste, o dice algo, vos decís, che, escuchá, dijo cualquier cosa.
1: Claro.
2: Pero hay un, viste que Pettinato habla muy bien inglés.
1: Sí.
2: Y le ha hecho un reportaje a Bowie, que es buenísimo. Tiene una conversación con Bowie así como muy allegada, viste. Uh-huh. Y como es también Pettinato un conocedor de toda la historia de la música, le hace una nota muy interesante. Hay dos notas que rescato de Pettinato. Una es esa, David Bowie, que la pueden buscar en YouTube, y uno es un reportaje a Yoko Ono.
1: Mirá.
2: Que es tremendo.
1: Pettinato es muy joven, aparte.
2: Sí, claro, estamos hablando de mucho tiempo atrás, década del 90.
1: Claro, ¿no? Claro, sí.
2: Pero bueno, ese dato de color, y bueno, seguimos escuchando música.
1: Bueno, viene Lady Stardust. Stardust.
2: Lady Stardust. ¿sí? Que es un tema que hizo con el mismísimo Mark Bolan.
1: Bien.
2: Así que escuchémoslo.

0: 47 minutos pasan de las 15, estamos desmontando el disco de David Bowie en esta tarde templada, 23 grados 5 la temperatura, Claudio. Bien templadita la cosa.
1: Estalló la primavera.
0: Estalló la primavera, sí.
1: Impresionante. Bien, escuchábamos entonces Lady Stardust, que es un tema que dicen que Bowie lo escribió pensando justamente en el guitarrista de T-Rex, ¿no? Uh-huh. Mark Bolan, ¿sí? En el 71 Bolan y Bowie eran amigos, pero amigos rivales, ¿verdad? Tenían como un amor-odio, ¿viste? Estaban ahí. Los dos estaban inventando el glam rock al mismo tiempo. Bowie veía a Bolan como Lady Stardust, andrógino, talentoso, con purpurina, tocando para un público que no lo entendía del todo, pero que lo amaba. Así que va por ahí un poco la letra de Lady Stardust. Una canción preciosa.
0: Sí, una baladita hermosa.
1: Tremendo tema.
0: Muy buen lento.
1: De Bowie, ¿eh? Bien, seguimos escuchando música.
0: Seguimos con John.
1: Vamos.
0: Vamos, ¿eh? Ahí va.

0: 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Esto es Desmontando Discos, como todos los jueves, con Claudio Posadas. Hoy David Bowie, y acá apareció el saxo.
1: Sí, señor.
0: Y un ritmo terrible, Claudio.
1: Sí, y el tema, John, I Only Dancing, que es algo así como John, yo solo quiero bailar.
0: Sí.
1: La traducción, ¿no? Mick Ronson, como decíamos, en guitarra, Trevor Boulder en bajo y Mick Goodmansey en batería. Ese grupo tenía un nombre, el grupo que acompañaba a Bowie. Se llamaba The Spiders from Mars, o sea, las arañas de Marte.
0: Y no le fue muy bien con esa banda, ¿no?
1: Tremendo.
0: Ya venía complicada la cosa de entrada.
1: Qué loco, las arañas de Marte, me encanta eso, ¿viste? ¿Con quién tocas? Con las arañas de Marte.
0: No, revoladores. No.
1: Está buenísimo. Sí. Qué lindo, ¿no?
0: Qué locura.
1: Y sí. Bueno, ahí teníamos un poco la síntesis de este quinto tema que escuchamos, que es medio un funky, ¿viste?
0: Sí,
1: medio,
0: sí,
1: medio
0: sí.
1: Disquero, medio funkero, ¿no?
0: Bolichero el tema, ¿eh?
1: Sí. Bueno. Este tema, puesto 40 entre los 500 mejores discos de la Rolling Stone, un poco se considera como el inicio del glam rock, como digamos que le da de alguna manera iniciativa a ese movimiento, y vendió 7.5 millones de copias en total esto, ¿no? O sea que estamos hablando de récords de ventas, que últimamente todos los discos que estamos exponiendo son todos tops, ¿no es cierto?
0: Sí.
1: Todos discos de gran venta en su época. Tal vez después, el paso del tiempo, aquí no se lo conoce tanto por ahí, ¿no?
0: Claro, no. Y después en los 80 la rompe con temas más taquilleros.
1: En los 80 hace Let's Dance. Bueno, ese disco lo desmontamos acá el año pasado.
0: Sí.
1: Por suerte tenemos mucha tela para cortar, ¿eh?
0: Hay una historia media rara con Mick Jagger, donde dice que tuvo una relación amorosa.
1: Y bueno, eso, ¿viste?
0: Celo, sexo y una canción legendaria. Qué sé yo, por alguna mina. Siempre había una mina metida, siempre.
1: Sí, y estos tipos también, entre todos los vicios que tienen como la idea fija, ¿viste? Porque, ¿viste que Juan se cuenta una anécdota de Mick Jagger en el hotel? Cuando vinieron, cuando tocaron con los ratones.
0: Que lo llaman por teléfono.
1: Que el tipo se quería cepillar a la mujer de Juan.
0: Sí, no, es menos código que...
1: Un desastre, ¿viste? O sea, encima un tipo ya, ¿viste? Vos decís, es un pibe que recién arranca, que está con toda la locura.
0: Claro.
1: Pero un tipo ya, un jovato ahí.
0: Sobrado de todo.
1: I'm Mick Jagger, a Rolling Stone singer. Encima el loco Juan se, ¿viste? Que imita a todo el mundo, le saca la voz igual a todos.
0: Justo atendió él, justo
1: claro, atendió Juan.
0: Sí, qué bárbaro.
1: Tremendo.
0: Qué locura estos tipos.
1: Es tremendo, ¿viste? Pero bueno, esa es parte de la historia, ¿viste? Tal vez la música sea lo más interesante, ¿no?
0: Sí,
1: todo
0: eso
1: son,
0: sí,
1: detalles de,
0: son detalles
1: de color, digamos.
0: De color.
1: Bien.
0: ¿Nos queda el último tema?
1: Vamos con el último tema, hacemos comentario y nos despedimos.

0: Escuchábamos a David Bowie en Radio Master 101.3 en este Desmontando Disco, donde le mandamos un saludo grande a Mauro, mi amigo personal, el negro Mauro Benítez, que nos viene escuchando junto a Paulo y a mi yerba Euge.
1: Mira,
0: ¿qué será eso, Claudio?
1: Estoy como con los con las arañas de Marte con él.
0: Claro, y bueno, el negro tiene un parecido a David Bowie. Paulo es el hijo del negro, pero mi yerba Euge, la verdad que no.
1: Ahí bueno.
0: Vaya uno a saber.
1: Vamos a ver si algún día devela el misterio. Bien.
0: Qué bárbaro.
1: Entonces, cerramos Desmontando Disco justamente con el tema que le da nombre al álbum, ¿no? Con Ziggy Stardust.
0: Sí.
1: Que cuenta la historia de cómo un chico de Marte se hace estrella de rock, salva a los pibes con su música y termina devorado por su propio público y fama, ¿no?
0: Qué locura.
1: Entonces, la canción nunca fue un single. Bowie no quería que Ziggy sea comercial, pero terminó siendo himno. La gente en los shows gritaba Ziggy, Ziggy, y él tenía que salir a cantarla, aunque ya odiara al personaje. Y la cuestión es que Bowie mató a Ziggy en el escenario el 3 de julio de 1973. Dijo que si no lo hacía, Ziggy lo mataría a él.
0: ¡Qué locura, por Dios!
1: Para seguir adelante como David Bowie, en público hizo la muerte de Ziggy Stardust.
0: Perfecto, acá me dice el negro que es no es yerbas, la yerna, Euge.
1: Ah, la yerna.
0: Ahí está, claro. Eugenia, que es la novia de Paulo.
1: Ahí va.
0: Bien.
1: Entonces sí, es más todo bastante tradicional, digamos.
0: Sí. Bueno, Claudio, buenísimo lo de hoy, y el jueves que viene lo tenemos a Peter Gabriel, nada más ni nada menos.
1: Bueno, otro ícono emblemático y por ahí no tan en la oreja del público, no tan escuchado por la gente.
0: Sí, acá ponemos mucho. Te tiro cómo viene sí. El panorama. Peter Gabriel, después viene Elvis Presley. Durán, mirá sí, vos, Río, qué discazo es.
1: Disco increíble, sí.
0: U2, The Cure, no, terrible lo que viene, terrible.
1: Mucho clásico.
0: Mucho clásico, como nos gusta a nosotros.
1: Ahí va.
0: Claudio, buena semana. El jueves que viene ya nos vemos con Argentina campeón, me parece.
1: Eso es lo que todos queremos y bueno, seguramente se va a dar. Vamos a como dicen ahora, viste, a ponerlo en el campo cuántico. Instalamos el triunfo.
0: Es impresionante la cantidad de tarotistas y astrólogos que... Hay uno solo que la pega.
1: Ajá.
0: Un tal Juan Cruz, que lo Beto Casella siempre lo pone. Pero después los demás, una India el otro día, cualquier cosa. Que,
1: tremendo, sí.
0: Que Argentina jugaba el tercer puesto con Francia y terminaba en las piñas, no, cualquier cosa.
1: Y sí,
0: delira la gente.
1: Y sí, esto se presta para muchas cuestiones, ¿viste? Vos sabés que

0: Eso, la cuestión de los medios, viste, es muy tentadora para, sí, para todo tipo de mente, ¿no?
1: Sí.
0: Entonces tenés gente que trabaja con cierta seriedad y un montón que hacen todo lo contrario.
1: Sí,
0: ¿no?
1: Sí, sí.
0: Es
1: sí,
0: un poco así. Yo debo confesar que en la época de que yo trabajé el diario El Pueblo de Zárate, no sé si lo conté alguna vez al aire.
1: Ya hacían alguna joda ustedes.
0: Sí, nosotros sí teníamos el suplemento del ojo, el ave super abeja, y un con el amigo Labró y todo eso, pero había algo que era muy divertido, porque resulta que los horóscopos se recortaban de revistas de horóscopos o de horóscopos viejos y se ponía literalmente.
1: Sí.
0: En un momento digo, déjame que los invente yo los horóscopos. Entonces yo decía, a ver, ¿quién es de Géminis? Ah, ya sé. Y le entraba a sacudir, ¿viste? O sea, claro, me acordaba de ciertos virtudes y defectos de la persona, del signo que fuera.
1: Sí.
0: Y le decía, bueno, qué sé yo, ¿viste? Su tendencia a hablar mucho le va a traer problemas. Era muy divertido.
1: Claro.
0: Y pero sí, bueno, dentro de todo no dañaba a nadie eso. No decía tanto bolazo. Era más o menos un panorama creativo acerca de tirar horóscopo, ¿viste? Poco serio en el ambiente profesional, si es que lo hay, de la gente que...
1: Y lo dudo. Es
0: complicado.
1: Sí, ¿no? Hay gente que es muy adicta y le da mucha importancia a eso.
0: ¿Sabés lo que me pasa a mí con eso? Por ejemplo... Yo bromeaba mucho con el signo de Hitler, ¿viste? Hitler era de Aries.
1: Sí.
0: Entonces por ahí ponía su tendencia a colonizar lo ajeno y su odio a las personas diferentes le va a traer problemas.
1: Claro.
0: Debería trabajar en ese aspecto.
1: Claro, sí, sí. No, pero ahora leen las cartas astrales de los jugadores, de los técnicos. ¿Qué va a pasar? ¿Cómo va a estar el sol, los planetas a la hora que se juegue el partido? Impresionante.
0: Claro, sí.
1: Nosotros venimos de varios mundiales anteriores. Pasamos los 50 años y era el Pulpo Pol, ¿te acordás? El Pulpo Pol, que adivinaba quién ganaba, a veces la pegaba, a veces no. Pero ahora es impresionante.
0: Tremendo.
1: Y el abanico de lugares para ver, TikTok, Instagram, Facebook, qué sé yo, Twitter, es impresionante.
0: Tremendo, tremendo, se arma toda una cuestión. Ahora vamos a ver, como vos sabés que me pasó el otro día que hice la previa al partido y no me llegaba nunca a las 4 de la tarde.
1: Mirá.
0: Era una cosa, decía, ¿qué hora es? Decía, eran las 3 y 20, y al rato y las 3 y 21.
1: Y el tipo futbolero lo vive.
0: Viste, qué ansiedad que te agarra, viste, que vos decís, viste, bueno, me voy a poner tranquilo para poder, no te pones tranquilo nada, es mejor hacer otra cosa y que te agarren las 4 y ya te pones ahí.
1: Y vos hiciste la previa mirando partidos viejos de Inglaterra.
0: Sí, me puse a ver muchos viejos partidos de Argentina-Inglaterra y a ver cómo jugábamos en cada uno de esos eventos y todo eso, ¿no? Más allá del de Diego, que ese lo mira siempre.
1: Claro, ¿no? Sí.
0: Ese
1: sí,
0: por ahí te agarra ganas de ver alguna obra de arte y mirás el gol. No la mano de Dios, sino el otro, ¿no?
1: Pero claro, después hubo, yo no me acordaba el de Francia que vos me contaste, el de los penales de Lechuga Roa.
0: Sí.
1: De ese no me acordaba, por ejemplo.
0: Claro, ese partido lo gana Argentina por penales. Iba perdiendo 2-1 y lo empató. El Pupi Zanetti hizo el gol del empate.
1: Mirá.
0: Y después fuimos a penales. Y bueno, le ganamos a Inglaterra ahí también.
1: Vamos a ver cómo nos va con los gallegos, que en los noticieros nos están dando con un caño.
0: Claro, viste. Y España es un equipo, viste, que tiene muy buen estado físico. Y el otro día, el partido que le hizo a Francia, prácticamente no lo dejó jugar.
1: No lo dejó jugar, no.
0: Y vamos a ver cómo maneja Argentina eso, que viste que la estrategia que tiene este muchacho, Lío, el técnico, digamos, sí, ¿no? Que va cambiando a medida va leyendo el partido y le va buscando vueltas, y eso es lo que por ahora nos mantiene como con esperanza también, ¿viste? Porque no es un equipo que juega una sola cosa. Por ahí se plantea un partido distinto y el tipo hace cambio y el equipo ya juega de otra manera. Y eso es bastante interesante, ¿no?
1: Obvio, obvio. No, y aparte el mensaje que está dejando este grupo, más que nada para los pibes, hay muchos pibes chicos que van a vivir dos mundiales. Dos sí, campeonatos, sí,
0: totalmente. Ganan.
1: Y sí. El mensaje que deja de educación, de perseverancia, de sacrificio, de dedicación, es terrible esta gente.
0: Es muy bueno, sí. La verdad que sí, también da gusto escuchar las conferencias de prensa, donde el tipo, viste, tiene una manera de muy respetuosa, viste, no derrapa, no se meten en chusmeríos, en despelotes, viste.
1: Igual se extraña, se extraña un poco la época de Maradona, de Coppola.
0: Bueno, sí.
1: Narigón Bilardo.
0: Son personajes de otra época que yo creo que en esta época desentonarían un poco
1: Sí, porque...
0: ¿Por qué? Igual, viste, está todo bien, cada cosa pasó en su tiempo, viste que hay gente que dice, no, que este es mejor que el otro y que no lo va a comer, pero en realidad no hay que compararlos, viste. No. Porque no todo el mundo tiene por qué ser igual que Maradona, ni todo el mundo tiene que ser igual que Messi. Cada uno tiene que ser como es.
1: Obvio.
0: Después, si juega bien a la pelota, mejor.
1: Si toca bien la guitarra, mejor.
0: Claro.
1: Si canta bien, mejor. Si actúa bien.
0: Viste, eso de poner, viste, de ponerte en una bandera de yo soy a favor de este tipo y odio a este otro. Y así no va también, ¿viste?
1: Generar grietas por cualquier cosa.
0: Es que es un desastre. Eso, viste, hay que ser un poco más tranquilo y más amplio, me parece a mí.
1: Y no hay que ser tan boludo también.
0: Claro, ¿viste? Que tengo también mis ataques de iorio, porque a veces me agarra el iorio interno y empiezo como a putear y todo eso, pero después me pasa, no es una cosa, viste, que me dure, o sea, no es iorio 24/7.
1: Claro, claro. Bueno, Claudio, nos vemos el jueves que viene entonces.
0: Nos vemos el jueves que viene y un abrazo grande a toda la audiencia de Master 101.
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0: La música de La Renga sonando en Radio Master 101.3, Triste Canción de Amor. 30 minutos, pasan de las 16, 23 grados 5 la temperatura. Un saludo grande a la gente de Refugio Natural, al Negro Mauro y a todo el personal. Un saludo grande a la gente de Defensa Civil que está viniendo, ya están en la oficina, después de haber laburado toda la mañana. Hola Rodri.
1: Hola, buenas tardes, don Santiago. Espero que ande bien. Bueno, acá escuchándolo, señor.
0: Qué grande.
1: Abrazo.
0: Qué grande la gente de Defensa Civil que ayer hizo un laburo terrible ahí en el parque urbano, durante los festejos. 3487-525735, la línea de comunicación. Esto es Tarde o Temprano, hasta las 19 horas. La música de Los Redondos, Tarea Fina.

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Te necesito esta noche, el tema de INXX, pedido por Paula, el 3487-52-5735. Ahora suenan los Ramones.

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0: música de Gorillaz sonando en la tarde de Radio Master 101.3, Rock the House. Dos minutos nos separan de las 17. Esto es Tarde o Temprano.
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0: 23 grados, 7 décimas, la temperatura actual, cielo algo nublado, 58 es el porcentaje de la humedad, viento norte a 13 kilómetros la hora. ¿Cómo sigue el tiempo? Hacia la noche tendremos cielo mayormente nublado, un descenso de temperatura muy leve que llegaría a 18 grados. Para mañana viernes, mínima de 17 grados, máxima de 23.

752-5735, la línea de comunicación. Le mandamos un saludo grande a Patricia, que nos pide este tema de Radiohead, Crep.

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1: Hola amigo, ¿cómo andás? ¿Todo bien? Disfrutando la pequeña primavera por unos días. Escuchando la radio, te mando un abrazo.
2: Un abrazo grande para el señor Diego Pérez, compañero del cuartel de bomberos voluntarios de Sarte, amigo personal, obviamente, donde sabemos juntarnos a veces con el señor Toto Tafarel, hablar de bueyes perdidos y obviamente a comer y tomar algo rico. Ceci, la mujer de Diego, dice lo siguiente. Hola, Ceci.
3: Santi, buenas tardes. La señora de Diego te habla. Quería agradecerte por el pendrive, por mi 50. Un besote gigante. Hermosa la radio. Linda música.
2: Gracias, Ceci. Feliz cumple. Bienvenida a los 50. La mejor etapa de la vida, Ceci. Para Cecilia, para Diego.

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1: Le mandamos un saludo grande a Oscar Villanueva, otro compañero del cuartel de bomberos, que está trabajando junto a su compañero en la camioneta, haciendo reparto seguramente. Un gran saludo para Villa. Un gran saludo para Steffi y Carolina también, que están trabajando en el kiosco 24. Persiana Americana, Soda Stereo sonando.

La música de Fito Páez, Mariposa Tecnicolor, sonando en la tarde de Radio Master 101.3. Cuando pasan 25 minutos de las 5 de la tarde, seguimos con Rock Nacional a pedido del Supremo, que es el público.

Algún lugar le encontraré, dice Andrés Calamaro, sonando en la tarde de Radio Master 101.3. Un gran saludo para Jorge. Un gran saludo para Priscila también, que se comunican al 3487-525735 para pedir temas. La gente de AIA y Refugio Natural, amigos personales, el Negro Mauro y Sebastián, el Cabeza, Cáceres. Grandes anfitriones de Noches Inolvidables, ¿eh? Bueno, para Jorge entonces, el tema de Charly García, Demoliendo Hoteles. Suban el volumen.

0: Es la hora 17:32.
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1: Y hablando de gente que siempre está conectada del otro lado, le mandamos un gran saludo a Félix Quirino y a toda la gente de la dispensa y la gente de la fiambrería ahí de la calle Alem y Alberti. Y siguen las cargadas para los ingleses, obviamente. Y también siguen los cánticos que con mucha creatividad hacen los argentinos. Por ejemplo, con un tema reversionado de Los Piojos. Escuchá.

0: selección.
1: Impresionante, impresionante, sí, sí, la verdad que sí, Qué baile se comieron, por Dios. Hicieron el gol, se metieron atrás los muchachos. Se olvidaron que estaban jugando con Argentina. Félix le dedica a toda la gente de Inglaterra este tema, ¿eh?

0: Es la hora 17:59.
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Tema pedido por Mariela y Soledad, que se vienen cagando de la risa en el auto porque salieron de trabajar después de una noche agitada, dice, por los festejos del partido entre Inglaterra y Argentina. Una decisión de la FIFA, algo polémica para la final de España con Argentina el próximo domingo. Va a haber un entretiempo de 30 minutos entre el primer tiempo y el segundo tiempo, que siempre es de 15. Esta vez va a ser de 30 minutos, no sé cómo se lo van a tomar los jugadores. Es mucho tiempo, se enfrían, o sea, en el vestuario son 15 minutos que se hace, según el resultado que vaya en ese momento, se hacen correcciones, se planean posibles cambios, pero esta gente quiere un intervalo de 30 minutos, ¿para qué? Para que cante Shakira, para que cante Justin Bieber, Madonna o Coldplay. Una locura, la verdad que si esto fuera antes del partido está bien, o hasta después te diría. Pero cortar el partido por la mitad, media hora, para que cante Justin Bieber, que no debe saber ni cuántos jugadores juegan, ni cuánto es un equipo de fútbol. Así que bueno, polémico la decisión, muy comercial todo. Hoy tenemos fútbol, hoy no tenemos fútbol internacional, tenemos Copa Argentina, señoras y señores. 18:45 juega Racing en un ratito nada más con Defensa y Justicia, y a las 21:45 juega Sarmiento de Junín con Boca Juniors, con @arena en el técnico de Boca. Así que acordate, a las 7:45, 18:45, Racing, Defensa y Justicia, 21:45, Sarmiento de Junín con Boca Juniors. Otro tema pedido, esta vez por Sole. El anterior había sido pedido por Mariela. No te va a gustar. Los uruguayos, pobre, que quedaron afuera culpa de Bielsa. No te va a gustar, Al Vacío.

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22 grados la temperatura, 65 el porcentaje de la humedad, 20 minutos pasan de las 6 de la tarde. AC/DC sonando en Radio Master 101.3. Campanas del infierno. Seguimos hasta las 19 horas. Esto es Tarde o Temprano. Llega la música de Iggy Pop.

La música de Green Day sonando en Radio Master 101.3, Bikes Case. Todo preparado para vivir la final entre España y Argentina este próximo domingo, ¿eh? Impresionante los festejos en el parque urbano que fueron anoche, ¿eh? Se tiene que repetir, vamos, ¿eh? Un gran saludo para Juan Pablo y para Sebastián. Y este tema de los Ramones, Agujas y Alfileres.

0: Es la hora 18:30 minutos.
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Alma Fuerte, Toro y Pampa, sonando en Radio Master 101.3. La historia de la bandera que dice las Malvinas son argentinas, que exhibieron los jugadores ayer después que terminó el partido. El creador de la bandera se llama Santiago, cuyo apellido pidió que no se diga. Tocayo, el muchacho. Cuenta que le hicieron el mismo día del partido. Fuimos a una tienda cercana, compramos una pintura barata, un pincel que le salió todo $10, ¿no? Vuelven al hotel, agarramos una sábana blanca, hicimos la bandera. Estaban atrás del arco, donde casi todos eran argentinos, y cuando termina el partido se la tiran y la agarra Montiel. Cuando vi a Montiel se la tiré, la agarró, se la pasó a Lo Celso, que fue el primero que la mostró, porque había ahí estaban medios indeciso. Los muchachos terminan poniéndose de acuerdo, la exhiben con todo el grupo y la terminan poniendo en el piso. Cuenta Santiago, nunca pensé que este trapo pintado en un hotel a escondidas iba a recorrer el mundo, dicen. Cuenta que ya tiene la entrada para la final, por suerte, porque hay mucha gente que anda dando vuelta, que no pueden comprarla en la entrada ni siquiera por la página oficial, contaban hoy en el noticiero. Pero bueno, este muchacho Santiago, que pasó a la historia después de haber hecho esta bandera, dice que ya tiene la entrada para ir a ver a Argentina, España, pero que no piensa llevar ninguna bandera, sino solamente la que llevó siempre, que fue la del Gauchito Gil. Lo mínimo que se merece este muchacho es un aplauso. Señoras y señores, seguimos escuchando música. Las Pelotas, sonando en Master 101.3. 20 minutos faltan para las 19 horas. 22 grados la temperatura.

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Natalie Imbruglia sonando en Radio Master 101.3 Torn. 50 minutos pasan de las 18. ¿Cuáles son las farmacias de turnos para este jueves en Zárate? 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Se esperan lluvias y tormentas a partir de la media mañana. Sí, sí, a partir de las 10 de la mañana me ponen acá, ¿no? Durante todo el día van a estar las tormentas aisladas. Durante todo el viernes y parte del sábado.

4 minutos nos separan de las 19 horas, 22 grados, una décima la temperatura. Nos vamos despidiendo hasta mañana viernes para cerrar la semana, una semana inolvidable, ¿eh? Una semana con muchas alegrías. Nos volvemos a encontrar entonces mañana a las 15 para volver a ser tarde o temprano. Que tengan un excelente fin de jueves, buen principio de viernes. Chao.

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0: Es la hora 19:29 minutos.
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0: Es la hora 19:58 minutos.
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0: Es la hora 21 en punto.
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